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1: Próxima vez que tengas un alebrije de Oaxaca, un rebozo de Tenancingo, un barro de Mata Ortiz o un bordado de Tenango entre las manos, recuerda que no estás comprando un souvenir, estás sosteniendo siglos de historia, identidad y oficio. La UNESCO lo dijo claro. La artesanía es quizá el sector cultural donde más se percibe la tensión entre economía y cultura. Pregunta cuánto tiempo le tomó hacerlo, qué materiales usó, de dónde viene la técnica. Y antes de pedir rebaja, hazte la pregunta que de verdad importa. ¿Cuánto vale para ti que ese conocimiento siga existiendo? De Leonardo Santiago, con información del portal Ciencia UNAM. Les saluda Mónica Genis.
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0: Bienvenidas y bienvenidos a La Hora Nacional. Nos da mucho gusto estar con ustedes hoy, 20 de septiembre. Yo soy Cha y a mi lado la queridísima Leonora Milante.
1: Mi querida Cha. Oigan, hoy les vamos a platicar de las alternativas que tiene Foviste para hacernos una vivienda.
0: Con motivo del Día Mundial del Cáncer Ginecológico, les diremos cuáles son los factores de riesgo, los síntomas, cómo prevenirlos y dónde se atienden este tipo de enfermedades.
1: Vamos a hablar también de la Final de México Canta, un concurso que busca cambiar la narrativa de la música en México.
0: Les presentaremos acciones en diversas comunidades como parte de la estrategia de atención a las causas.
1: En nuestra sección Mujeres en la Historia, les presentaremos la vida de Antonia Luisa Nava.
0: Y en la Chilanguía, lo mejor de la cultura y los lugares que hacen única la Ciudad de México.
1: Recuerden que nos encuentran como La Hora Nacional Oficial. Estamos en YouTube, Facebook, Instagram, TikTok, X, Spotify y en el número 55 34 83 42 39. También nos pueden mandar un correo electrónico a lahoranacional@segov.gov.mx.
0: Empezamos.
2: ¿Qué tal? Somos el proyecto multicultural Majetsi, que significa cielo en nuestra región otomí. La siguiente pieza que vamos a presentar es un homenaje a la Huasteca y se titula La Xochipitzahua.

0: se conmemora el Día Mundial del Cáncer Ginecológico. Esto se refiere a un grupo de enfermedades que pueden aparecer en los diferentes órganos del aparato reproductor femenino: el cuello uterino, endometrio, ovarios, vagina y vulva.
1: Es muy importante entender qué factores aumentan el riesgo, cuáles son los síntomas que no se deben ignorar y qué opciones hay cuando se confirma el diagnóstico.
0: Si necesitan orientación sobre prevención, diagnóstico o tratamiento, la Secretaría de Salud y el Instituto Nacional de Cancerología tienen mucha información en la página www.incan.salud.gob.mx. Ahora, para platicar sobre este tema, está con nosotros la doctora Fabiola Estrada, coordinadora del Departamento de Oncología en el Instituto Nacional de Perinatología. Bienvenida a la Hora Nacional, muchas gracias por acompañarnos.
2: Gracias por la invitación, un gusto estar aquí.
1: Al contrario, doctora, muchísimas gracias. Y queremos empezar preguntándole, ¿cuáles son los tipos de cáncer ginecológicos más comunes en las mujeres y en qué etapas de la vida suelen presentarse con mayor frecuencia?
2: Como ya lo comentaron, son todos los que tienen que ver con el aparato reproductor. El más frecuente que nos llega a afectar es el del cuello uterino. Otro de los más frecuentes es el cáncer de endometrio. El endometrio es la parte que cubre por dentro el útero y que se desprende con cada menstruación. Y otro de los más frecuentes es el cáncer de ovario. Depende mucho de la edad, el que pueda ser más frecuente o a qué edad es más frecuente. Generalmente después de los 40 años es cuando llega a haber como mucho más riesgo. Sin embargo, por ejemplo, también en el cáncer de ovario, que creo que es importante mencionarlo, también hay mujeres jóvenes a las cuales se les puede diagnosticar este tipo de tumores, aunque la ventaja en comparación al cáncer de ovario, que llega a afectar a mujeres más grandes, llegan a tener un mejor pronóstico. Entonces, siempre depende mucho también de la edad, no es enfermedad exclusiva solamente de mujeres mayores, que también eso es importante.
0: O sea, lo que tenemos que hacer es estar constantemente yendo a revisiones ginecológicas. Para cualquier edad, si hay algún indicio de alguno de estos tipos de cáncer, pueda ser detectado a tiempo.
2: Que estemos acudiendo de manera anual mínimo cuando no tenemos algún síntoma a la revisión ginecológica es indispensable, para que también nosotros como médicos, hay cosas que tenemos que valorar dependiendo de los factores de riesgo, antecedentes y molestias que probablemente podrían ser para algunas como que no son tan importantes, pero que ya para nosotros empiezan a ser foquitos con los cuales podríamos indicar algún tipo de estudio, revisión o algo para hacer alguna detección oportuna, que siempre eso es lo principal en el cáncer. Entre más pronto se diagnostique, el pronóstico siempre va a ser mejor. De los más importantes, cáncer cervicuterino, que es el principal que nos llega a afectar a las mujeres. Como sabemos, el principal factor de riesgo que tenemos es la infección por el virus del papiloma humano, que es muy, muy, muy alta o muy frecuente esta infección. Ahorita ya tenemos esta herramienta, la vacuna, que se puede aplicar a las niñas entre los 9 a los 11 años o 13 años o en quinto de primaria, antes de que inicien vida sexual. Hay países en donde ya se ha logrado prácticamente erradicar el cáncer cervicuterino, y también no solamente el cáncer, sino también estas lesiones premalignas, que también obviamente están asociadas a este virus, que se pueden detectar a tiempo al realizarnos nuestras revisiones de manera constante, ya sea con el Papanicolaou o con las pruebas de detección del virus del papiloma humano. Prácticamente ya cuando iniciamos una vida sexual, y esto dirigiéndome específicamente a lo que es el cáncer cervicuterino, ya tenemos que acudir a una revisión de manera constante o anual. Como les mencionaba, el hecho de que nos tengamos que hacer el Papanicolaou, que antes la recomendación era hacerla como de manera anual, ahora han ido modificando un poco. Si tenemos tres citologías normales, incluso se puede hacer cada 3 años. Están estas pruebas que son combinadas, la del virus del papiloma humano junto con la citología, en la cual pueden ser hasta cada 5 años, pero sí es muy importante que sí sepamos que a pesar de que no tengamos algún síntoma, tenemos que acudir a las revisiones, porque todos este tipo de tumores o el cáncer cervicuterino no dan ningún tipo de síntoma en manera inicial. Incluso cuando tenemos infección por virus del papiloma humano, tampoco no va a haber ningún síntoma, no da flujo, comezón, ardor.
0: Nada más como por cualquier cosa, ¿cuáles serían estos síntomas que podríamos tener?
2: En cuanto al cáncer cervicuterino, si empezamos con sangrados o flujos anormales que sean abundantes, de mal olor, sangrado después de tener relaciones sexuales, empezar con dolor pélvico.
0: Si alguien que nos está viendo o escuchando se quedó con alguna duda, ¿en nuestras redes sociales como para que se puedan comunicar con usted?
2: Sí, en Instagram estoy como doctora.estrada.oncogine.
0: Mil gracias por habernos acompañado aquí en la Hora Nacional hoy, en un día en el que es tan importante hacer conciencia sobre estos problemas de salud y sobre todo sobre la prevención.
2: Sí, es lo más importante. Siempre el acudir a nuestras revisiones, quitarnos el miedo, eso siempre va a ser lo más importante.
1: Muy bien, doctor Estrada, gracias por estar aquí con nosotros en la
2: Muchas
1: Nacional.
2: Gracias.
1: Y gracias a ustedes, por favor, no se vayan.
0: La vivienda es un patrimonio y una decisión financiera a largo plazo. Para las y los trabajadores al servicio del Estado, Foviste les ofrece diferentes modalidades de financiamiento para comprar, construir o mejorar una vivienda.
1: Si son derechohabientes y están pensando usar su crédito, pueden entrar a www.gob.mx/Foviste. Ahí pueden encontrar información sobre los requisitos, trámites y herramientas para conocer sus opciones.
3: Yo tengo ya

0: Hablar de vivienda también es hablar de bienestar y de la posibilidad de que las familias tengan un patrimonio. Para las personas trabajadoras al servicio del Estado, el FOVISSSTE tiene distintas alternativas para comprar una vivienda, construirla, ampliarla, repararla o mejorar sus condiciones.
1: Y muchos de estos procesos ya pueden hacerse sin sorteos ni convocatorias, con opciones que permiten conocer desde el principio cuánto crédito se puede obtener y cómo conseguirlo. Para platicar de todo esto nos acompaña el ingeniero Víctor Villegas, de una sociedad financiera de objeto múltiple que originan los créditos del FOVISSSTE. Ingeniero, bienvenido a la Hora Nacional.
2: Hola, muy buenas tardes, muchas gracias. Efectivamente, nosotros venimos de una SOFOM que se llama Alra del Sur, la cual estamos autorizados desde hace más de 14 años con el FOVISSSTE. Nuestra labor principal es llevar de la mano a todos los acreditados que quieran ejercer su crédito por primera vez para tener una vivienda. Esto es muy sencillo, como ya no hay sorteos, ya no hay convocatorias, en cualquier momento que un acreditado quiere ejercer su crédito, basta con que tengamos 9 bimestres cotizados, es decir, año y medio trabajando ininterrumpidamente, ya pueden ser acreedores de un crédito hipotecario con el FOVISSSTE. Hay varios créditos, podemos ejercerlo de manera individual, con nuestra pareja, si también cotiza el FOVISSSTE, podemos unir nuestro crédito también, si nosotros cotizamos al Infonavit como al FOVISSSTE, los podemos unir, o igual si mi pareja cotiza al Infonavit y yo al FOVISSSTE, también podemos unir esos créditos. Inclusive, si en nuestra vida laboral nunca ejercimos ningún crédito, podemos ejercer un crédito ya jubilados, que es el crédito de pensionados. En todas esas modalidades nosotros los podemos apoyar con mucho gusto.
0: ¿O sea, usted se tiene que usar forzosamente para vivienda o puede retirarse, digamos, el dinero
2: no, solamente
0: para usarlo como pensión?
2: Es correcto, solamente es para vivienda.
0: Ya
2: que el crédito es con una garantía hipotecaria, por eso es importante adquirir el inmueble, la cual va a quedar hipotecada a favor del instituto.
1: ¿Qué es exactamente una SOFOM? Ya lo dijimos ahorita al principio que es una sociedad financiera de objeto múltiple, pero ¿qué más hacen?
2: Prácticamente nosotros llevamos de la mano al acreditado desde el primer día que quiere ejercer un crédito hasta la firma de la escritura. Hay muchas dudas o mucha gente que anda buscando dónde ejercer, qué hacer. Lo primero que hacemos es que nos contacten. En la página del FOVISSSTE estamos 15 SOFOLES autorizadas, las cuales con mucho gusto les podemos apoyar. Primero vamos a checar que sí tenga los bimestres cotizados, que tenga la antigüedad. Una vez que el acreditado sí puede ejercer su crédito, le vamos a ayudar a enfocar que el inmueble que él quiera adquirir cuente con las características jurídicas y técnicas que nos marque el instituto. Es muy sencillo, el inmueble no tiene que tener un gravamen, tiene que tener mínimo 40 años de superficie construida y 2 recámaras. Prácticamente con eso podemos comprar el inmueble. Y es bien importante, el derechohabiente puede comprar una vivienda en cualquier parte desde México. No es necesario que si trabajo en el Estado de México, compre en el Estado de México. Puede comprar donde él desee.
1: Si su familia es de Michoacán, puede comprar en Michoacán,
2: Michoacán,
1: Zacatecas, etcétera.
0: ¿Qué tenemos que hacer nosotros para saber, por ejemplo, a qué SOFOM acudir? ¿Hay algún directorio o cómo funciona?
2: En la misma página del FOVISSSTE, ahí ingresamos donde dice SOFOLES autorizadas por el FOVISSSTE y va a desplegar las 15 que somos. Ahí, de acuerdo a la ubicación de cada SOFOL, de acuerdo a su centro de trabajo, puede seleccionar la que más cerca le quede.
0: Digamos que todas operan igual.
2: Es correcto.
0: Da un poco lo mismo. ¿Con cuál elegimos?
2: Es correcto. Todos operamos con el mismo.
0: Perfecto.
2: Característica.
0: En el caso, por ejemplo, de que yo quiera sacar un crédito conjunto, ¿tengo que ir con la persona con la que quiero sacar el crédito en el primer acercamiento? ¿O da lo mismo cualquiera de los dos se puede acercar primero para que ya den las instrucciones y después se juntan los papeles? ¿O cómo funciona?
2: Es muy sencillo. Sería bien importante que antes de acercarse, ya sea a una inmobiliaria o con un vendedor, que se acercaran a nosotros para explicarles cuáles van a ser los pasos que tenemos que seguir y qué documentos es con los que tiene que contar la vivienda. Y los vamos llevando de la mano. Es muy, muy, muy sencillo realmente. Prácticamente un trámite de vivienda nos lleva entre 20 y 30 días naturales.
1: ¿En serio?
2: Es muy, muy rápido.
0: Entonces, en la página de FOVISSSTE nos enteramos, pero por ejemplo, la suya tiene redes sociales como por si tenemos alguna duda.
2: Alra del Sur.
0: Alradelsur.com,
2: ahí nos pueden encontrar en todas las redes sociales, ahí estamos.
1: Perfecto, ingeniero, le agradecemos mucho que haya venido aquí a la Hora Nacional.
2: Muchas gracias a ustedes por la invitación.
1: Y muy interesante lo que nos dice.
2: Sí, muchas gracias.
1: Y así nos gastamos aquí en la Hora Nacional, importante, interesante, todo.

0: La estrategia de atención a las causas busca ampliar las oportunidades para las y los jóvenes en sus comunidades.
1: Entre estas acciones se encuentran Jóvenes Transformando México, que impulsa la participación y el desarrollo de las juventudes; Jóvenes Unen al Barrio, que promueve actividades comunitarias, culturales y deportivas para fortalecer los vínculos entre jóvenes y sus comunidades; 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
0: Si quieren conocer más sobre estas acciones, pueden consultar www.gob.mx, donde encontrarán información de las dependencias participantes, así como las bases y requisitos para acceder a los distintos programas.
1: La independencia de México tuvo historias que durante mucho tiempo quedaron en segundo plano. Antonia Luisa Nava fue una mujer que participó activamente en la lucha insurgente.
0: Les contamos su historia para reconocer que las mujeres estuvieron presentes en varios frentes de la lucha independentista y que muchas de ellas asumieron riesgos, pérdidas y decisiones con fuertes consecuencias.
2: Antonia Luisa Nava nació en noviembre de 1779 en la villa de Tixla, en el actual estado de Guerrero. En 1810, residía en Jaleaca con su esposo, sus tres hijas y cinco hijos. A finales de aquel año, la Guerra de Independencia se extendió al sur del país con José María Morelos, a quien se sumaron influyentes familias de la región, como los Galeana y los Bravo, y líderes destacados como Juan Álvarez y Vicente Guerrero. La familia de Antonia también se unió a las tropas de Morelos y estuvo presente en la toma de Tixla. Antonia pronto destacó por su entrega a la causa, con labores de cuidado, pero también empuñando las armas, por lo que se le conoció como la generala. Antonia y su familia siguieron a Morelos en los años siguientes. Estuvieron con él en 1813, cuando se instaló el Congreso de Anáhuac en Chilpancingo, y marcharon entre sus tropas hacia la desastrosa expedición de Valladolid. Durante la guerra, Antonia perdió dos hijos, pero eso no la desalentó. Y aún tras el fusilamiento de Morelos, continuó con la resistencia insurgente. En febrero de 1817, las tropas de Nicolás Bravo y Nicolás Catalán fueron sitiadas por los realistas en el Cerro del Campo. De acuerdo con algunos relatos literarios nacionalistas del siglo XIX, tras un mes de asedio y resistencia, cuando las condiciones al interior del sitio eran desalentadoras, Antonia y un grupo de mujeres se presentaron ante Bravo para ofrecer sus cuerpos como alimento para los fatigados soldados que sufrían la falta de víveres. Según escribió Luis González Obregón, el ofrecimiento fue rechazado, pero conmovió a los soldados, quienes, con el apoyo de las mujeres, que se armaron de machetes y garrotes y salieron a pelear con el enemigo, lograron romper el cerco realista la noche del 14 de marzo de 1817. Antonia se mantuvo en la lucha hasta el final de la Guerra de Independencia. La generala formó parte del desfile triunfal del Ejército de las Tres Garantías en la Ciudad de México el 27 de septiembre de 1821. Alcanzada la independencia, se estableció en Chilpancingo con su esposo, donde vivió hasta su fallecimiento, el 19 de marzo de 1843, a los 63 años.
1: México Canta es un concurso que busca cambiar las narrativas de la música mexicana y que proyecta el talento de voces juveniles.
0: Después de varias etapas de selección y competencia, el concurso llegó a su final. En la siguiente cápsula les presentamos a los ganadores: Brian Soto, Tiffany Galavis y Lisandro Espinosa.

0: Y esta noche vimos a 8 jóvenes con 8 versiones de la música mexicana, 8 canciones que nos demuestran la grandeza musical de México y la esencia de esta iniciativa. Nuevas narrativas, hermandad entre los jóvenes y el fortalecimiento de la identidad nacional.
1: Que detrás de cada uno de estos jóvenes hay muchas personas, hay sueños y ganas de transformar las narrativas para construir una nueva música.

0: las personas ganadoras de México Canta son Tiffany Galvis,
1: Lisandra Espinosa
0: y Brian Soto.
2: México Canta que hizo esto posible y que hizo mis sueños cumplir, la verdad, muy agradecido.
3: A toda la gente que está aquí, a toda la gente que está votando desde sus casas, muchísimas gracias. A todos los que nos apoyaron, porque fueron demasiado, muchísimas gracias.
4: Este ha sido mi sueño, la verdad, toda mi vida, este ha sido mi sueño. Nunca me he sentido tan cerca de lograr algo. Ahora tener estos significa el mundo para mi mamá también, que haya podido estar aquí y que se haya sentido tan orgullosa. Estoy muy contenta.
5: Y ya llegó una semana más de nuestra Chilanguía. Entonces, si están buscando qué hacer en la Ciudad de México, aquí les dejamos una selección de actividades culturales para que vayan en familia, con amigos o simplemente para que se den una vuelta y descubran algo nuevo.
6: El jueves 24 pueden escuchar música antigua con el ensamble Las Goldberg a 4-1 en la sala Carlos Chávez del Centro Cultural Universitario. Una oportunidad para escuchar una obra de Johann Sebastian Bach en una interpretación de música de cámara y acercarnos a uno de los grandes compositores de la historia.
5: Ese mismo jueves, en el Museo Universitario del Chopo, pueden encontrar una opción para los que les gusta el cine mexicano. Se proyecta Sobre las olas, del director Horacio Alcalá, como parte del ciclo Cineastas Mexicanos Contemporáneos. Esta actividad tiene costo, pero, hay descuentos para estudiantes, maestros, personas jubiladas e integrantes de la comunidad UNAM.
6: Y mucha atención, porque el viernes 25 comienza uno de los grandes encuentros culturales de esta temporada, Festival Cultura UNAM, que hasta el 11 de octubre reunirá música, teatro, danza, cine, artes visuales y otras expresiones en distintas sedes universitarias. Hay actividades gratuitas y otras con boleto, así que vale la pena revisar la programación en su página oficial www.festival.culturaunam.mx.
5: Para el sábado 26, una opción especialmente bonita para niñas y niños es Techpactia y Namochcaldi. Nos gusta la biblioteca, en la biblioteca al aire FOPA del Centro Cultural Universitario Tlatelolco. Y ese mismo día también pueden participar en la actividad La Memoria del Presente en el Colegio de San Ildefonso.
6: La Ciudad de México siempre tiene algo que contarnos, solo hay que salir a descubrirlo. Armen el plan, invitan a la familia o a los amigos y dense la oportunidad de disfrutar nuestra ciudad a través de su cultura. Nos escuchamos la próxima semana.
7: El carnaval Zoque Coiteco ilumina la tierra chiapaneca en Ocosocuautla de Espinosa. Una celebración de más de 500 años donde la raíz originaria zoque se funde con la herencia árabe y la tradición cristiana. No es solo una fiesta, son 6 días de ritual, de ofrenda a Tajajama, el Padre Sol, que marca el inicio del ciclo agrícola, la renovación y la continuidad de un pueblo que se reconoce en sus cowinás, casas sagradas donde la comunidad se organiza.
8: Creo que es el privilegio más grande para mí, haber nacido en esta tierra, ¿no? Ocosocuautla me ha regalado todo lo que soy en la vida, desde persona, profesional, y sobre todo ser un representante de nuestra cultura que tenemos en nuestro carnaval Zoque Coiteco.
9: Ser zoque es un orgullo, una alegría muy grande, una representación en la cual nosotros demostramos nuestra identidad de nuestra tierra chiapaneca.
7: En cada cowiná, el pueblo se encuentra y al visitante se le da la bienvenida con harina de maíz en el cuello, que lo hace parte de la comunidad. Bailan el tigre y el mono, suenan la flauta y el tambor, y las comideras comparten el alimento sagrado, el cacapote, el puchinú y el huacasís caldo.
10: Pues con mucha alegría, sobre todo con mucho orgullo, porque pues somos un pueblo auténtico y sobre todo un pueblo con identidad. Ese es un privilegio que tiene este pueblo, que a través del tiempo, pues seguimos preservando nuestra historia.
8: Cuando yo me pongo este traje, cuando tengo la oportunidad de estar en el carnaval, lo hacemos con más pasión, porque sí creemos y estamos seguros de que sí movemos todo lo que hay en el universo para que tengamos lluvias, para que tengamos una buena cosecha y el pueblo sea muy rico en eso.
7: Es la ofrenda de la comunidad que agradece y marca un ciclo que se renueva. Vecinos, familiares y visitantes unidos para pedir lluvia, abundancia y buenas cosechas como hace 500 años. Así se vive el Carnaval Zoquecoiteco.

0: Para cerrar esta primera media hora y aprovechando que estamos en el mes patrio, los dejamos con una frase de Leona Vicario. No solo el amor es lo que me ha hecho tomar parte en esta causa, también el convencimiento de que es justo y necesario.
1: Totalmente. Esta frase nos sigue recordando a más de 2 siglos que la historia se construye con nuestras convicciones y participación.
0: Antes de irnos, queremos mandarle saludos a José Luis Hernández Álvarez, Carlos Alberto Lira Lozano, GMS Electrificaciones en Toluca y Rafael Vázquez Castro.
1: También para Luis Calvillo, Cecilio Godínez, Verónica Muñoz Centeno, Carolina Corona Villarreal y Sergio Ponce en Washington, D.C.
0: Muchas gracias por acompañarnos todas las semanas. Recuerden que nos encuentran como La Hora Nacional Oficial en YouTube, Facebook, Instagram, TikTok, X, Spotify y en el número 55-34-83-42-39. 55-34-83-42-39. También nos pueden mandar un correo electrónico a lahoranacional@cegov.gob.mx.
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4: Bienvenidos al espacio dedicado a nuestro estado. Mi nombre es Begoña Lomelí y como cada domingo les saludo con mucho gusto junto a mis compañeros en la producción, Raúl Peguero y Carlos Alcántar. Iniciamos.
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4: Amigos de Jalisco en la Hora Nacional, les presento esta noche a Héctor Toledano, escritor, editor también, y que hoy nos presenta su libro Práctica Preliminar. Héctor, ¿cómo estás? Muy buenas noches, bienvenido.
5: Hola Begoña, buenas noches, muy bien, muy contento de estar aquí.
4: Igualmente, gracias por venir a este espacio dedicado a nuestro estado y también de conocerte a ti, que bueno, pues parte de tu, pues, tu infancia, tu juventud, la viviste en Jalisco, en Guadalajara, y que ya con el paso de los años, echo la vista atrás y recuerdas a ese joven tapatío en la década de los 70 y que lo relatas en este libro Práctica Preliminar. ¿Cómo surge la idea de hacer este libro, Héctor?
5: Yo llevaba mucho tiempo con ganas de hacer algo que tuviera que ver con Guadalajara. Como mencionaste, yo viví aquí prácticamente mi infancia y mi juventud y luego, pues, me fui como mucha gente, pero mi formación fue aquí y en una medida muy grande mi identidad es de aquí. Pero mis otros libros, que son novelas más bien, digamos que fantásticas, porque no son casi nada realistas, son muy de la Ciudad de México y como que la Ciudad de México es muy protagónica y es así muy muy anclado en el mundo de allá. Okay. Entonces yo llevaba mucho tiempo dándole vueltas a esta idea de hacer algo de Guadalajara, pero como que no sabía qué, no sabía cómo, no sabía por dónde entrarle, y de pronto, por diferentes razones, como sucede siempre, empecé a acordarme de muchas anécdotas, de muchas circunstancias que tenían que ver con mi juventud, porque era el momento en el cual se estableció mi lazo con Guadalajara, ¿no? Como que a mí no me dieron ganas nada más de decir, bueno, voy a hacer algo en Guadalajara, que puede ser cualquier cosa. Como que empecé a ver en esto la manera de aterrizar estas ganas de retomar Guadalajara y de retomar mi vida en Guadalajara y explorar, pues, mi identidad tapatía, mi identidad jalisciense. Y por otro lado, era un poco la pandemia, fue un poco antes, pero yo andaba metido en muchas cosas que como que no tenía como el horizonte para empezar una novela, y había estado en otras cosas que tenían que ver con una cosa más testimonial, como que había hecho unos viajes y había escrito sobre los viajes, había escrito también unas memorias de mi vida como editor en más que nada en el INAH, ¿no? Entonces como que andaba dándole vueltas a esto de, como se dice ahora, creo, la escritura desde el yo, digamos, ¿no?
4: Exacto, meterte a esos archivos, a tu memoria, a esas vivencias. Y lo vemos aquí en el libro, Práctica Preliminar, donde también el índice, los títulos de cada relato, cada capítulo, como los nombres, Casi Carne de Cañón, Policías y Ladrones, Chuchis y el Pollo, Metro Cuadrado, La Mitad de la Historia, El Amor y su Hermana. Acá hay otro de Toma Changa tu Virote. Solo la Virgen te hablo, o sea, que también tiene que ver con estas expresiones, ¿no? Que las seguimos usando en otras, no hay calentón, los tomates de la ira, o sea, esas expresiones también.
5: Sí, porque te digo, como que el asunto empezó por retomar estas historias que de algún modo ya tenían cierto tratamiento oral. En realidad, lo que acaba en un libro no es lo de todos los días, es lo que pasó a veces.
4: Sí, claro,
5: ¿no?
4: Ajá.
5: Por un lado, la idea era que el libro también reflejara lo de todos los días, uh-huh, pero a partir de cosas que son un poco más extraordinarias. Y que te digo, de algún modo, en esa medida, ya las has platicado, ¿no?
4: O claro.
5: Sea, la vez que fuimos al Nevado de Colima y no sé qué, ¿no? La vez que fuimos Silviano y yo a Puerto Vallarta y no sé qué. Como que de ese material narrativo que ya existía ahí de alguna manera, y esto de hacer las historias más cortas, como que psicológicamente yo creo me daban chance de ponerme a trabajar en algo sin la idea de que iba a estar, digo, finalmente fueron años, pero fueron años así como dirían, en cómodas mensualidades, ¿no? Porque lo que tenía que hacer ir acabando cada pieza me llevaba meses, pero de algún modo como que le veía el horizonte más cerca, pero todo el tiempo la idea era hacer estas historias para que fueran un libro. O sea, no son historias sueltas que yo recopilé en un libro, son historias que yo escribí para que fueran un libro y para que de algún modo estuvieran conectadas y contaran una historia más amplia.
4: Este joven que nos lleva a esta Guadalajara de los años 70, del siglo pasado, y donde podemos encontrar temas relacionados con la movilidad, con la educación, con los medios, con la música. O sea, ¿cómo vivía este joven en los 70 en esa Guadalajara que se estaba pues construyendo, ¿no? Porque también en otro espacio platicábamos acerca de la construcción de otros fraccionamientos, de la llegada del primer centro comercial, ¿no? La construcción de Plaza del Sol, por ejemplo. ¿Cómo vivió ese joven esa década de los 70 aquí en Guadalajara? Evidentemente muy diferente a la Ciudad de México.
5: Muy diferente a la Ciudad de México y muy diferente también a la Guadalajara de ahora. Yo no puedo hablar mucho de la Guadalajara de ahora porque realmente gran parte de la Guadalajara de ahora ni la conozco, ¿no? Y la vida creo que ha cambiado mucho, yo me doy cuenta porque mis sobrinos han crecido aquí, también veo continuidades, también veo muchas cosas que digo, oye, mis sobrinos no son tan diferentes, ciertas cosas, digamos, vuelvo aquí a la ciudad y como que reafirmo que Guadalajara tiene una personalidad propia, que se expresa en muchas cosas, o sea, yo llego y me aclimato muy rápidamente, rápidamente como que sale mi...
4: ¿Tu tapatío?
5: Mi identidad tapatía, me reencuentro con la comida, me reencuentro con las partes de la ciudad. Hay partes de la ciudad que han cambiado mucho y otras que no han cambiado casi nada. Y entonces el libro tiene un poco de eso, tiene un poco de lo específico. Como que yo siento que para hablar de lo general hay que partir de lo específico, ¿no? Como que este libro aborda una juventud específica en un tiempo específico, en un espacio geográfico específico. Pero yo creo que ese es el camino para que lea hable a otras juventudes en otros momentos y en otros espacios.
4: Una historia particular que también puede ser universal. Héctor, queremos escucharte, que nos cuentes una parte del libro de Práctica Preliminar, de la voz de Héctor Toledano, para que nos compartas un par de párrafos quizás de tu propia voz y que formen parte de este libro Práctica Preliminar, que por cierto hace algunos días se presentó aquí en Guadalajara dentro de los miércoles literarios que organiza Cultura Jalisco, y que es escuchar de a vos estas historias con las cuales podemos identificarnos, vernos reflejados, o también pues conocer estas otras historias de la ciudad de Guadalajara. Cuando tú quieras, Héctor.
5: Es que una de las historias en realidad es la historia de la casa donde yo crecí, como que el personaje es la casa, y es interesante porque finalmente como que la casa ilustra este contraste entre lo vital que finalmente se acaba y lo material que dura más, ¿no? Como que la casa es algo que para mí es muy significativo porque es como un espacio material para lo vital, pero sus tiempos son muy diferentes. Nosotros pasamos y somos más frágiles y los lugares permanecen y como que cambian de destino, cambian de funcionalidad, y eso es lo que pasó con esta casa. La historia de esta casa es un poco la historia aterrizada en algo de esto que tú dices, de cómo la ciudad cambió. Y esto, se narra que nosotros vivíamos primero por aquí, por Bosque y Unión, y luego nos mudamos a esta Ciudad del Sol, que apenas apenas se estaba construyendo y era la orilla de la ciudad. Y entonces dice así: para el resto de nosotros, el cambio significó en lo inmediato pasar de un entorno en el que todo estaba resuelto a otro en el que todo estaba por suceder. Nuestra colonia marcaba el límite absoluto de la mancha urbana. Más allá de sus últimas calles, 4 o 5 escasas cuadras a partir de nuestra puerta, empezaba el campo. O lo que había sido campo, tierras de cultivo ociosas a la espera del asfalto que pronto llegaría a cubrirlas, salpicadas por los tristes caseríos de los labriegos que las habían venido cultivando hasta ese punto. Buena parte de la superficie fraccionada seguía estando compuesta por terrenos baldíos, trozos de ese campo en retirada, incrustados en la trama de la incipiente urbanización. En ellos perpetuaban sus ciclos las fluctuaciones estacionales que la vida plenamente citadina desconoce. Breñales llenos de espinas en la época de secas mutaban en pequeñas junglas cuando llegaban las aguas, desbordaban sus excesos por encima de los muros y vertían sobre nosotros una fauna incontenible, oleadas por momentos casi bíblicas de moscas, hormigas, arañas, el eventual roedor, el aún más eventual reptil, que trataban de ocupar la casa y que teníamos que combatir.
4: ¿Sí? Pues llegar a habitar un lugar donde la naturaleza estaba viva y que eran vecinos de esa naturaleza.
5: Así es.
4: Había que convivir.
5: Y todo eso ahora es una avenida

0: campos y siguió creciendo.
1: Y la casa sigue ahí y ahora es una cosa completamente distinta, uh-huh. que si leen el libro van a saber qué le pasó a la casa y qué le pasó a toda esa zona de la ciudad.
0: Muchas gracias, Héctor Toledano, por contarnos esta historia, por leernos también de viva voz y por presentarnos este libro para seguir conociendo nuestra ciudad, nuestros espacios desde tus ojos, desde tu vivir. Gracias, Héctor. ¿Algo que quieras añadir antes de concluir?
1: Pues nada más agradecerles a ustedes el espacio. Me he sentido muy bienvenido en Guadalajara. Me he reencontrado con muchas cosas y estoy muy contento de estar aquí.
0: Bienvenido, y Jalisco en la Hora Nacional es tu casa. Este es el espacio para escuchar justamente a las voces de las, los jaliscienses, los tapatíos, y recordarnos también de dónde venimos y quiénes somos. Muchas gracias, Héctor Toledano.
1: Hasta luego.
0: Recordando su libro Práctica Preliminar. Así que aquí continuamos con Jalisco en la Hora Nacional.
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3: Buenas noches, amigas y amigos de Jalisco en la Hora Nacional. Yo soy Lumara, la bióloga, y hoy quiero platicarte de fósiles. Normalmente cuando hablamos de fósiles pensamos en dinosaurios, pero en realidad un fósil es cualquier parte del cuerpo o registro de actividad de cualquier ser vivo. Sí, los fósiles pueden ser huesos fosilizados, pero también pueden ser señales de que alguien vivió ahí. Por ejemplo, están los estromatolitos, que son como una baba que dejan las bacterias que se vuelve roca. No es la bacteria tal cual, pero es un registro de que ahí vivieron. También a veces en las rocas podemos encontrar huecos. Esto significa que por ahí pasó una raíz de un árbol hace mucho tiempo. Otro ejemplo de este tipo de fósiles son las huellas de los dinosaurios. No es la pata tal cual, pero es un registro de que por ahí pasaron dinosaurios. En Jalisco no tenemos fósiles de dinosaurios, pero creemos que sí podríamos tener, solo no los hemos descubierto. Esto lo pensamos porque en Michoacán sí hay fósiles de dinosaurios, que es nuestro estado hermano. Sin embargo, en Jalisco tenemos fósiles de otros animales. Por ejemplo, en el sur se han encontrado fósiles de mamuts, perezosos gigantes, camellos, caballos. Y estos fósiles son muy evidentes porque son muy grandes. Pero en el pasado también existieron animales muy pequeños, por ejemplo, los insectos. Descubrir un fósil de insecto es un reto súper grande porque son muy pequeños, son de milímetros. Bueno, pues se acaban de descubrir unos fósiles de insectos en la Sierra de Tezistán, aquí al norte de la ciudad de Guadalajara. Esto es una gran noticia porque los fósiles de insectos son muy difíciles de descubrir. En México solo se han descubierto en el Ámbar, en Chiapas, y algunos en el norte del país. Pero en el occidente esto es completamente novedoso. Este descubrimiento también es muy importante porque los fósiles se encontraban ocultos en lajas de tierra. A lo largo de los años van cayendo capas de tierra que se van fosilizando. Esto genera lajas. Los fósiles que se encuentran aquí los tenemos que buscar laja por laja. Por eso, esta es una gran noticia. También, encontrar fósiles aquí en esta zona de Jalisco es muy difícil. ¿Recuerdas que te conté que esto era una caldera que colapsó? Bueno, eso también hace más difícil encontrar fósiles. Estos descubrimientos nos van a permitir conocer mejor el pasado, y eso muchas veces nos permite entender mejor nuestro presente. Muchas gracias, amigas y amigos de Jalisco en la Hora Nacional, por escucharme esta noche. Espero que esta cápsula sobre los fósiles de Jalisco te haya gustado. Yo soy Lumara, la bióloga, y recuerda que puedes encontrarme en todas las redes sociales con ese nombre. Sigue escuchando Jalisco en la Hora Nacional.
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0: Los teclados, ¿cómo estás, Luciano?
1: Todo muy bien, muchas gracias y muy contento de estar aquí.
0: Bienvenido, bienvenido también Lobel en la guitarra, hola.
2: Hola, ¿cómo están?
0: Bienvenidos y bueno, pues ellos representan a Píldora. Mandamos saludos a Hendrix, que es el baterista, y también mandamos saludos a Jacob, que está en el bajo. Y este quinteto, pues forman Píldora. La historia de esta agrupación, me gustaría que nos la compartieran porque se conocen, son jóvenes ustedes, pero se conocen más jóvenes en la escuela. Y con estos proyectos de teatro musical, de teatro, que luego se desarrolló en Píldora. Luciano, ¿nos quieres compartir?
1: Sí, pues nos conocimos en la prepa, todos estuvimos juntos en Ciencias y tiene un espacio muy chido que es una producción de teatro musical, pues no profesional, pero sí de un buen nivel.
0: Amateur.
1: Exacto. Entonces nos conocimos ahí, éramos como la orquesta de esa producción, coincidimos en, bueno, Lobel en dos, Mariel y yo como en cuatro. Entonces primero nos conocimos ahí como músicos, como ensamble, luego nos hicimos amigos, ya empezamos a encontrar afinidad en otras cosas aparte de la música y surgió el proyecto de empezar a tocar las canciones que nos gustaban, ¿no? Compartíamos varios gustos y pues nos gustaba tocar y empezamos a tocar covers en pues varios lugares, en fiestas, en 15 años también.
0: Ok, claro. Son muy importantes los 15 años, sí, para, claro, ¿no? Presentarse, sí, darse a conocer.
1: Foguearse un poco, ajá, sí. Entonces nos la pasamos bien, nos gustaba jamear, de repente así surgió la primera canción de un jamcito en mi casa y ya, el proyecto fue continuando, y se fue profesionalizando, fueron saliendo más canciones y pues terminó siendo lo que es ahora, ¿no?
0: Ya conformado como Píldora, Mariel en la voz y que también compone algunas de las canciones que están en este LP, ¿las has compuesto tú?
3: Bueno, solamente de melodía y letra de la composición. Es un proceso democrático, cada quien le pone su toque.
0: Ok, en el caso de la letra, ¿en qué te inspiras, Mariel? ¿O qué es lo que quieres tú compartir a través de las letras de Píldora?
3: Me gusta mucho cuando yo escucho música, escuchar una canción, escuchar la letra y decir, ay, me llegó al alma, me identifiqué, me hizo como conectar con un, pues con cosas que no siempre puedes decir en voz alta, ¿no? Que necesitas ese, como esa validación de otra persona, pues obviamente es como poner tu corazón en una bandeja y pues que la gente lo vea. Pues me gustaría que mi música fuera ese medio como de encontrar, pues sentir en la vida, en las cosas, experiencias, porque pues somos jóvenes, tenemos mucho que decir. Entonces, pues sí, creo que mi influencia principal en cuanto a letras es una compositora de Broadway, se llama Anais Mitchell, y pues la manera en la que está escrita las letras de su musical más conocido, Hadestown, es lo que más me inspira. Y pues,
0: ¿qué comparten los jóvenes de su generación en este 2025, que se forman 2026? ¿Qué es lo que quieren compartir ustedes en cuanto a vivencias? ¿De qué tipo?
1: Ah, ok, buena pregunta. Bueno, creo que, digo, los sentimientos como normales de la adolescencia, pues obviamente siempre van a estar presentes de los jóvenes, pero también algo que nos gusta mucho a nosotros es esta idea de ser genuinos, de no pretender y de pasarla bien. Creo que eso es lo que buscamos transmitir con Píldora.
0: Que a qué viene uno esta vida, ¿verdad?
3: Sí.
0: ¿Qué opinas, Lobel? ¿Has encontrado en Píldora un lugar para expresar con la música, con la producción, con la guitarra? ¿Cómo te va?
2: Definitivamente sí, esta música que hacemos definitivamente me llena. Es justamente, es música que a mí me gustaría escuchar. Bajo esa regla, pues creo que cumplimos bien, o sea, mezclamos un montón de influencias que vienen de un montón de lugares, por ejemplo, el funk, el disco, el pop, el rock, el jazz, que pues justamente están en un mismo lugar y a todos nos lleva a sentimientos muy bonitos.
0: ¿Qué música escuchan ustedes de México, por ejemplo, no? Agrupaciones de México o de Jalisco, que ustedes digan, ah, bueno, yo he escuchado esta agrupación, esta voz, esta cantante.
1: Pues haber escuchado, digo, un montón, obviamente, pues las grandes, Café Tacuba, a mí me encanta, pero bandas particularmente jaliscienses que creo que nos han inspirado bastante, creo que La Dosis y Azul Violeta, como esto de soul, medio funky, a mí me gusta mucho y creo que también son una inspiración importante, ¿no?
0: Mencionas a La Dosis, cuya vocalista Sara Valenzuela, y mira, aquí lo centro con Mariel como una chica vocalista de una agrupación nueva y que también, pues este camino que han recorrido chicas, mujeres, para estar en la música.
3: Sí.
0: ¿Cuáles son tus aspiraciones o sueños, no? ¿Por qué seguir también este camino que muchas otras forjaron, que costó trabajo y que siguen, ¿no? Dando batalla. batalla y que siempre hay retos que
3: superar. Sí, claro, ¿no? O sea, la lucha nunca termina y es un honor para mí tener esta oportunidad. Pues también me gustaría ser como un referente para otras mujeres, otras niñas que pues, nos están escuchando en este momento o nos escuchan en donde sea. Y pues pensar que sí tenemos oportunidad y la verdad pues mentiría al decir que he visto bastantes mujeres o me he topado con muchas mujeres. Creo que la mayoría pues es un campo en donde los hombres son más común de encontrar, pero eso no significa que nosotras no podamos también. Y pues sí, obviamente Sara de La Dosis es una gran referente. Jimena Sariñaga, creo que también. Mon Laferte, aunque pues es chilena. Natalia Lafourcade, ¿cómo estás? Mexicanas y pues chilena que siempre vienen a la mente cuando escuchas una canción, pues obviamente pues terminan por ser referentes y decir pues a huevo, yo también puedo, ¿sabes?
0: Sí, y que en diferentes géneros musicales finalmente, sí, ¿no? Sí, si sí. Nos vamos, como comentas, al funk o más pop con Mon Laferte, o que también va recuperando, ¿no? Entre el bolero y otros géneros, y que se den esa, bueno, que nos demos, o bueno, las mujeres que cantan, esa libertad de explorar diferentes géneros y el reto también para utilizar tu voz, sí, ¿no? Que eso también lo platicamos en otro espacio. ¿Quieres compartir?
3: Claro, pues es muy importante el utilizar nuestra voz, creo que es la herramienta más fuerte que tenemos nosotros como seres humanos. Y justamente, pues hablando de las letras, el poder expresarme y tener esta plataforma para, pues, tangibilizar vivencias que nos suceden, pues algo tan simple como cruzar miradas como aquella persona que te mantiene despierto por las noches, pues el instante, pues creo que es mi obra maestra, la verdad, le tengo mucho cariño a esa canción, pero pues sí es muy importante el seguir pues hablando. Es un acto de resistencia, amar es un acto de resistencia y pues aquí seguimos y qué mejor que acompañar de música todos estos sentimientos para pues también darle algo sabroso, algo que te den ganas de seguir.
0: De seguir y de seguir con la música y con los instrumentos, tocándolos, o sea que el ser humano, y en este caso ustedes chicos, que toquen sus propios instrumentos, ¿no? En el caso de Lovell con la guitarra y que también decimos de la presencia de los diferentes instrumentos, la guitarra, el teclado. ¿Cómo ha sido tu proceso con la guitarra dentro de Píldora, Lovell?
2: Pues definitivamente queremos que los instrumentos sean algo importante en la banda porque a final de cuentas pues todos somos músicos y pues a todos nos encanta distraernos en la música, entonces el hecho de que tú trabajes en una parte y hagas de tu parte algo único, algo reconocible, pues hace que cuando nos sumamos los cinco pues se hace una canción que tiene cinco partes únicas, independientes, pero que pertenecen a la misma canción. Entonces a mí se me hace muy importante como darle vueltas y cómo puedo hacer para tocar algo original, pero que me guste y que también tenga ese toque como orgánico, y que no siempre sea lo mismo, pues.
0: Claro.
2: Es como tratar de reinventarse una y otra vez, y una y otra vez, y digo, es una lucha que nunca se acaba, pues, tratar de hacer algo nuevo.
0: Y es la riqueza también de la agrupación, que suene diferente, con los teclados, perdón, con los instrumentos, en este caso el teclado que estaba viendo a Luciano, pero que puedan explorar diferentes sonidos. Luciano, ¿cómo sumas tú el teclado a la banda? ¿No? Ah, sí. En alguna canción que dices, a ver, aquí me gustaría que hiciera esto, por supuesto con el productor, pero me gustaría hacer con el teclado esto, que sonara de esta manera, irme por estas escalas, etcétera.
1: Pues yo creo que la inspiración con otros grupos tiene mucho que ver, ¿no? Parcels, por ejemplo, es una influencia muy importante para todos nosotros y pues tienen dos tecladistas que están bastante presentes, ¿no? En toda la canción y tienen algunos motivos melódicos y pues sí, el teclado no siempre es un instrumento muy protagónico, pero pues creo que todos estamos de acuerdo en que es muy fresco también escuchar ese protagonismo de otro instrumento.
0: ¿No? Siempre se agradece el sonido, sí, del teclado.
1: Exacto.
0: Sin duda. Chicos, compártanos por favor sus redes sociales. ¿Dónde podemos escuchar a Píldora y su LP, por favor, Mariel?
3: Sí, acabamos de estrenar nuestro primer EP. Lo pueden escuchar en Spotify, Apple Music y en la plataforma de streaming de música que prefieren. Nos pueden encontrar como Píldora con acento en la I. Y en Instagram estamos como guión bajo Píldora guión bajo.
0: ¿Quieren presentar alguna canción para que las personas escuchen a Píldora? ¿Cuál va a ser, Lovell?
2: Yo creo que una buena carta de presentación es Pulso, nuestro primer sencillo de este EP. Y pues adelante.
3: Un poco de nostalgia upbeat para acompañar esta linda noche.
0: Ok, perfecto. Luciano, ¿algo que quieras añadir antes de cerrar?
1: Pues nada, estamos muy contentos de estar aquí. Escuchen nuestro EP para que la vida siga. Bailen, canten y pásenla bien.
0: Muy bien, ellos son Píldora, esta noche en Jalisco en la Hora Nacional, para que los sigan, que los escuchen. Y es un proyecto orgullosamente jalisciense, jóvenes, frescos, y seguir este proyecto llamado Píldora. Gracias, chicos.
1: Gracias.
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0: Amigos de Jalisco en la Hora Nacional, con mucho gusto les presento esta noche a una agrupación joven, fresca y que también toma elementos y sonidos de la década de los 70, de los 80, pero también contemporáneos, y evidentemente es una agrupación jalisciense. Saludo con mucho gusto, les presento esta noche a Píldora. Está con nosotros Mariel, bienvenida.
1: Hola.
0: Gracias también a, bueno, Mariel en la voz y composición, bienvenida Mariel. Luciano.

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1: Begoña Lomelí y mis compañeros en la producción agradecemos su escucha y le deseamos muy buena noche. ¡Descanse!
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2: ¿Qué onda, Majors? Bienvenidos y buenos días a todos los que van despertando, estirándose, y a todos los que ya van listos para trabajar el día de hoy, para hacer ejercicio o para cualquier actividad que hagan a partir de este momento. Yo soy Caro Quesada, te acompañaré el día de hoy hasta las 11 de la mañana, y Ceci Salcido también por acá en la producción. Oigan, Majors, ya nada más nos quedan dos semanas, bueno, semana y media de este mes de septiembre, así que ánimo, con toda la pila y toda la vibra. En dos canciones vamos a estar platicando por qué a veces despertamos más cansados que cuando nos dormimos. Así que, Majors, quédate aquí porque estás, ya sabes, en el Match Morning.

Escuchas el Match Morning en Match 90.3 Más Pop. Conéctate con James Blunt. Esto se llama You're Beautiful, de su álbum del año 2005 llamado Back to Bedlam. A las 6 de la mañana con 8 minutos. Oigan, Matthew, ¿no les ha pasado que a veces, a lo mejor incluso los lunes, que es como el día más pesado de la semana, como que nos despertamos un poco más cansados de cuando nos dormimos un día anterior? Bueno, esto sucede porque según expertos en sueño, despertar durante esta fase profunda puede provocar inercia del sueño. Esta inercia del sueño es esta sensación de estar despierto, pero como que te sientes en modo avión, que todavía no despiertas al 100%. Y esto puede durar desde unos minutos hasta mucho tiempo más, y especialmente cuando dormimos poco o tenemos horarios regulares. Por eso, a veces, aunque uno haya dormido de que, ay, es que dormí como 10 horas, pero me siento bien cansado, es porque justamente no tienes estos ciclos del sueño bien hechos, bien arraigados para ti. Una recomendación, Matthew, que puedes hacer al despertar es buscar la luz natural. Si despiertas como a esta hora, bueno, pues no pasa nada. Toma un trago de agua, trata de moverte como para tener más ánimo y que del sueño pues profundo que hayas despertado a lo mejor en ese momento y del modo avión pases al modo enfoque, así como en el celular, ¿no? Y qué mejor que moverte con la música de Match. Por eso traigo esta canción para ti, Matchur, para que despiertes súper bien y más en este inicio de semana. Lunes sin bajón, esto es de Bruno Mars, se llama I Just Might, a las 6:09.

0: Escuchas el Match Morning, el Match 90.3 Más Pop. Conéctate con State de Killer Roy y Justin Bieber. Oye, Macho, ¿te encuentras enamorado? ¿O tienes el corazón roto? Hay un álbum que tiene estas dos fases, estas dos partes del enamoramiento y del desamor. A las 6:21 minutos platicamos de qué álbum se trata, de qué artista Match estamos hablando. Mientras tanto, te quedas aquí en el Match Morning de Match 90.3 Más Pop. Conéctate.
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Escuchas el Match Morning de Match 90.3 Más Pop. Conéctate con Adele. Esto se llama Set Fire to the Rain, que de hecho es una de las canciones más emblemáticas de Adele, pero que iba a quedar fuera de su álbum 21. De hecho, fue la última que entró gracias a unos cambios que hicieron al final de producción. Y la neta, qué bueno, porque es una gran elección musical. Oiga, nuestra siguiente artista Match dijo: voy a hablar sobre el amor, tanto en sus dos facetas, la faceta bonita del enamoramiento como la faceta de la despedida y del dolor del corazón. Y por eso creó Just Simply Sad for a Girl So In Love. Estamos hablando de Olivia Rodrigo. Básicamente, Macho, este álbum lo hizo pensando en un relato dividido en dos mitades claras en las que muchos hemos vivido, ¿no? Que es el enamoramiento y también cuando uno está en ese proceso de arranque de la relación, que vive como la luna de miel. Y aquel momento en el que ya dices, bueno, es momento de irnos, de separarnos y de despedir esta relación. Así que si andas en cualquiera de estos dos procesos, el álbum completito va a ser para ti. Just Simply Sad for a Girl So In Love, canción a la que pertenece justamente esta rola que vamos a escuchar. 6 de la mañana, 22 minutos, es la canción número 113. En Match 90.3 Más Pop, conéctate con el Match Morning.

Este es el Match Morning de Match 90.3 más Pop. Conéctate con Pitbull. Esto se llama International Love a las 6 de la mañana con 29 minutos. 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Mientras tanto, te dejo con la canción número 115, que pertenece al más reciente álbum de Billie Eilish, Hit Me Hard and Soft. Yo soy Caro, contigo hasta las 11 de la mañana, y tú sigues escuchando el Match Morning de Match 90.3 más Pop. Conéctate con Wildflower.

0: Escuchas el Match Morning de Match 90.3 Más Pop. Conéctate con Taylor Swift. Esto se llama All Polite, a las 6 de la mañana con 38 minutos. Oigan, Matchers, ¿ustedes se han preguntado quién inventa tantos días internacionales? De que hoy es el Día Internacional de esto, hoy es el Día Internacional de tal cosa. Bueno, pues justamente hoy también es un día internacional y lo vamos a platicar a las 6 con 49 minutos. Así que quédate por acá. Yo soy Caro, contigo hasta las 11 de la mañana y escuchas el Match Morning en Match 90.3 Más Pop. Conéctate.
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0: ¿Qué onda, Matchers? Bienvenidos al Match Morning de Match 90.3 Más Pop. Conéctate. Yo soy Caro Quesada, te sigo acompañando hasta las 11 de la mañana. Si vas en este momento apenas saliendo de tu casa ya directamente a trabajar, a las labores del día, o incluso pues hacer algunos pendientes en la ciudad, o hacer ejercicio donde quiera que te encuentres, gracias por estar aquí conectados. Ceci Salcido también por acá está en la producción. Y Matcher, gracias por dejarme acompañarte. Hoy es un gran día para ti y espero que también todo salga de maravilla. ¿Y sabes cómo va a salir de maravilla? Siguiendo escuchando por acá Match 90.3, así que quédate conectado, ¿eh?, en el Match Morning.

Escuchas el Match Morning de Match 90.3 más pop. Conéctate con Tame Impala. Esto se llama Loser de su álbum Dead Beats del año 2025. 6 de la mañana con 50 minutos, Matchers. Oigan, hoy se celebra el Día Internacional de la Paz, pero también se celebra el Día Internacional del Artista Plástico. Felicidades a todos los artistas plásticos. Y el Día Internacional del Rock Progresivo. Pero uno se pregunta, ¿de dónde vienen todos estos días internacionales, no? Bueno, el lugar o la persona o la organización que tiene pues el derecho de hacer más días internacionales es la ONU. Ellos tienen más de 200 días internacionales reconocidos para hablar de temas como la paz, el medio ambiente, la salud, la ciencia y la cultura, ¿no? Pero también existen otras fechas creadas por otras organizaciones, otras instituciones diferentes y comunidades para darle visibilidad a temas específicos. Realmente, los días internacionales, los días

mundiales siempre se dan o siempre se celebran justamente para llamar la atención sobre un tema, generar conversación y en algunos casos impulsar ciertas acciones. Así que por eso hay tantos días internacionales a veces bastante random, ¿no? Pero bueno, hoy el Día Internacional de la Paz, del artista plástico y rock progresivo, así que pues hoy celebramos este 21 de septiembre a todas estas cosas. Vamos ahora con Joe Carey, o mejor conocido como en la industria musical Joe, con End of Beginning. Es la canción número 119 que ya suena en Match 90.3 más pop. Conéctate con el Match Morning.

Sigues escuchando el Match Morning de Match 90.3 Más Pop. Conéctate con Tuesday, es de Burak Jeter, que en 2017, Matcher, esta canción se convirtió en la rola más buscada de la aplicación Shazam. ¿Qué tal, eh? Oigan, saludos a todos los que nos andan acompañando, que también forman parte de las diferentes escuderías que siempre andan poniendo Match a todos sus pasajeros y la neta siempre les agradecemos. Saludos a Rodrigo, a Carlos y también a Lisette, que nos andan acompañando en esta mañana. A Jorge Ochoa Fregoso me dice, oye, Caro, entre más madrugo, más te escucho en Match. Pues aquí andamos desde las 6 de la mañana toda esta semana en el Match Morning. Ceci Salcido también por acá en la producción. Y es que aquí parece que vivimos, ¿verdad, Ceci? Sí, aquí vivimos, es nuestra casa. Oigan, recuerden que también nos escuchamos por iHeartRadio. 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Hay tendencias, promociones y vas a encontrar varias cosas por allá. Así que descarga la app, que la neta está 10 de 10 para que nos escuches en todo México y Estados Unidos. Oiga, vamos ahora con esta artista Match que ganó un Brit Award este 2026 como álbum del año con The Art of Loving. Hablamos de Olivia Dean. Es la canción número 124. Soy Caro, contigo hasta las 11 de la mañana en Match 90.3 Más Pop. Conéctate con el Match Morning.

Escuchas el Match Morning de Match 90.3 Más Pop. Conéctate con Bruno Mars. Esto se llama When I Was Your Man, que anda actualmente de gira, con su The Romantic Tour. Tiene por ahí a varios teloneros, como es el caso de Red, de Liam Thomas, el de Victorious, Victoria Monet, Anderson .Paak y muchos más. Oigan, ¿ustedes sabían que los teloneros existen desde hace más de 100 años? Sí, yo también me sorprendí muchísimo con esta información. Bueno, es que viene de la tradición de tener un artista desde mucho tiempo antes. Iban apareciendo justamente con el tiempo esta dinámica en la que hoy conocemos, pero era diferente. Resulta que había antes una plataforma que un artista tenía por ahí para que llegara a miles de personas, pues como un ambiente para que tuviera por ahí algo y poder como entrar en el mood, ¿saben? Y muchos de los artistas empezaron a sumarse a este tipo de información, a este tipo de dinámica, y fue cuando ahí muchos artistas surgieron y nacieron. En el caso de Sabrina Carpenter, fue ella la telonera por muchos años de Taylor Swift en un tour, bueno, por mucho tiempo, varios meses, y después tuvo posibilidades de poder tener sus propios teloneros. Y también la tradición sigue con nuestro siguiente artista Match, que está acompañado justamente con Tame Impala. Él es el telonero de la gira de Tame Impala. Actualmente estamos hablando de Tommy McFike. Esto es Baby Doll, que ya suena en el Match Morning de Match 90.3 Más Pop. Conéctate.

0: Escuchas el Match Morning de Match 90.3 Más Pop. Conéctate con The Weeknd. Esto se llama Save Your Tears. 7:12 a.m. Matchers, ¿qué es lo que ha pasado con tus artistas Match favoritos? Tengo el resumen que tienes que saber con las Match News. A las 7:20 los detalles aquí en Match 90.3 Más Pop. Conéctate con el Match Morning.
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Morning de Match 90.3 Más Pop, conéctate, Caigo con Firestone. Oiga, ¿qué ha pasado con tus artistas Match favoritos? Pues descubrámoslo con las Match News. Resulta que Lisa de Blackpink va a tener su propio control para videojuegos. Así como lo escuchaste, recientemente se anunció que la cantante va a colaborar con Sony y lanzarán un control DualSense de edición limitada con elementos grabados inspirados en ella. Bruno Mars y Lady Gaga hacen historia con Die With A Smile. Esta canción acaba de alcanzar los 4 billones de reproducciones en plataformas digitales y esta sigue siendo la canción que más rápido ha logrado esta cantidad de reproducciones. Alex Warren se va a presentar el próximo 4 de diciembre en el Abu Dhabi Grand Prix, la carrera que marcará el final de la temporada de la Fórmula 1. Y así te dejo con Alex Warren, esto se llama Fever Dream, y escuchaste las Match News aquí en Match 90.3 Más Pop. Conéctate con el Match Morning.

Escuchas el Match Morning de Match 90.3 Más Pop. Conéctate con los Imagine Dragons. Esto se llama Enemy, a las 7 de la mañana con 26 minutos. Oigan, Matchers, en este lunes sin bajón, he de decir que la neta yo no dormí bien, ¿eh? O sea, sentía como que, ya saben, toda la noche el mosquito que está a tu alrededor de... Y no me dejaba dormir. ¿Y saben qué? Sí, tuve varias picaduras. Y estuve por ahí también investigando. Y los mosquitos ya saben que no le pican a todo mundo. He conocido personas que sí son así de que la trampa perfecta para los mosquitos. Y otras personas que no, ni siquiera les hacen cosquillas. Y es que esto no es imaginación nuestra, macho. Realmente hay personas más atractivas para los mosquitos que otras. Y una de las principales cosas que buscan es el dióxido de carbono que expulsamos justamente al respirar. Los mosquitos pueden detectarlo a distancia y utilizarlo pues para como pues, quedarse ahí como huéspedes. Y también influye, ¿saben qué? El olor de nuestra piel, el calor corporal y otras sustancias químicas que producimos. También la composición de nuestra piel y de nuestro microbioma puede hacer que el olor resulte pues más atractivo para los mosquitos. Incluso también, ¿saben qué puede influir? El tipo de sangre. Hay investigaciones que encuentran que hay personas con sangre tipo O que son menos atractivas para los mosquitos que las personas con tipo A. Así que, Mature, para la próxima vez que digas, híjole, pues ¿por qué me siguen a mí? Pues digamos que tienes ciertos químicos que les agradas más a los mosquitos que a otras personas. Y no tienen, pues no es mala onda, simplemente pues eres un objetivo un poquito más sencillo para ellos o les gustas un poquito más. Así que, Mature, ya te la sabes la información el día de hoy. Oiga, vamos ahora con Sabrina Carpenter, que justamente siento que esta canción habla como de esas personas que se comportan como estos mosquitos que a veces no te dejan salir de ahí y que solamente te están chupando la energía, ¿no? Y justamente habla de esta rolita, el Man Child, de esos hombres que, híjole, nomás te hacen perder el tiempo. Esto pertenece a su álbum Man's Best Friend. Es la canción al momento número 123 en Match 90.3 Más Pop. Conéctate con el Match Morning.

0: Escuchas el Match Morning de Match 90.3 Más Pop. Conéctate con Ariana Grande. Hey, Dana, made you love me. Que por cierto, Ariana Grande sigue bastante activa a través de sus redes sociales, ¿eh? Ahí nos comparte cachitos de su vida personal. Y la neta, eso nos hace sentir bien porque pues sabemos que está presente. Oigan, Matchers, el fin de semana la pasamos increíble porque tuvimos el iHeartRadio Music Festival. Un gran festival que tuvimos desde la T-Mobile Arena. Y que creen, tengo todos los detalles de lo que se vivió este fin de semana. A las 7:48 lo platicamos por acá en el Match Morning de Match 90.3 Más Pop. Conéctate.
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2: Muy buenos días, Matchers. Bienvenidos a todos los que nos acaban de sintonizar en este momento. Están en el Match Morning de Match 90.3 Más Pop, Conéctate. Yo soy Caro, me quedo contigo hasta las 11 de la mañana. Y Ceci Salcido también por acá en la producción. Quienes ya van entrando a trabajar, ya están preparando el cafecito, los que van directamente a hacer ejercicio, bueno, bienvenidos y gracias por estar conectando por acá. Que les vaya súper bien, ¿eh? Que facturen mucho también todas las escuderías, los pilotos que siempre nos andan escuchando y que terminen rapidísimo los pendientes al trabajo el día de hoy. Así que no haya lunes sin bajón, quédense por acá, ¿eh?

Escuchas el Match Morning de Match 90.3 más pop. Conéctate con Dua Lipa Trainee Season. Oigan que, por cierto, Dua Lipa estuvo en el 2024 presentándose en el iHeartRadio Music Festival, edición 2026 que tuvimos este fin de semana. La neta, 10 de 10, ¿eh? No sé si ustedes lo escucharon, espero que sí, porque les estuvimos avisando. Lo que sí es que muchos matchers me escribieron también a redes sociales diciendo que se habían juntado, de que con amigos y todo, y la neta es que la pasaron increíble. Y justamente queremos hacer el reencuentro rapidísimo de lo que pasó el fin de semana, y es que el día sábado, matchers, fue una noche de leyendas. Hubo muchos artistas de estos que nos llevaron a otras generaciones, como Muse, Snoop Dogg, también de Smashing Pumpkins. También estuvieron presentándose Benson Boone con sus inolvidables canciones, Les Seraphim. Y bueno, el día viernes hubo también grandes presentaciones, como es el caso de Cardi B, de los BTS, de Weezer, de Goo Goo Dolls con esta canción Iris. Y claro que no podía faltar Sara Larson con grandes canciones como Midnight Sun, y además invitando al escenario al fam, como ya es un parte del ritual que hacen cada uno de sus conciertos, con esta canción que ya estamos escuchando con Lush Live. La neta, estuvo 10 de 10, todo el contenido lo van a poder rescatar del fin de semana a través de nuestras redes sociales oficiales en Instagram, @matchradiohq, @matchradiohq, por ahí van a encontrar todos los videos de lo que se vivió este fin de semana en el iHeartRadio Music Festival. Mientras tanto, justamente te dejo con la increíble Sara Larson, esto se llama Lush Live, es la rola al momento número 134, sonando en Match 90.3 más pop. Conéctate con el Match Morning.

Escuchas el Match Morning de Match 90.3 más pop. Conéctate con Michael Jackson y Justin Timberlake. Esto se llama Love Never Feels So Good. A las 7:56. Matchers, ¿qué creen? 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Vamos ahora con música de Tame Impala. Esto se llama Dracula. Es del álbum Dead Beat del año 2025, del año pasado justamente, recién salido del horno. Este es Drácula sonando en Match 90.3 más pop. Conéctate con el Match Morning y la canción número 137.

escuchas el Match Morning de Match 90.3 Más Pop. Conéctate con Bruno Mars. Esto se llama The Lazy Song, a las 8 de la mañana con 3 minutos. Oye, Mature, ¿sabías que existe el friend bonding? Es cuando una amistad se vuelve intensa demasiado rápido. Es como cuando conoces a una persona de manera romántica y que te dice muchas cosas muy bonitas los primeros días y luego desaparece. Pues también así sucede con las amistades, Matchers. Tú conoces a alguien en cuestión de tiempo, así de 2-3 días, y ya se hablan todo el tiempo, hacen planes, encuentran secretos y hasta aparece el clásico de ya, eres mi mejor amiga. Y bueno, esto se le llama friend bonding. Y aquí viene el dato, Matcher, una investigación de cómo hacemos amigos, encontró que hace falta aproximadamente de 40 a 60 horas juntos para que una relación pase de conocidos, de una amistad casual, para hacer una amistad más cercana. Más de 200 horas necesitamos compartir con alguien para que esto pueda ser una amistad significativa. El problema del love bombing, Matcher, es que cuando aparece pues demasiado rápido, luego desaparece. O sea, te dan demasiadas cosas en la misma categoría de la amistad, que te dan muchas cosas y luego desaparece la persona. Y eso te deja a ti como con mucha ansiedad y con muchos pensamientos así medios confusos. Así que hay que detectar cuando una persona aparece de la nada y empieza a darte demasiado y ver qué tanto es real y qué tanto no. Y también, pues, que sea una cuestión de tiempo, ¿no? Entre más horas compartas con esa persona, pues ahí uno va notando si es una amistad real. ¿Cuántas horas llevamos tú y yo de amistad, Ceci? Muchas, ¿verdad? Ya es una amistad de por vida. ¿Ustedes tienen amistades así de más de 200 horas? Yo creo que sí, ¿no? Oigan, y para esto de detectar las red flags, esta canción que viene a continuación justamente nos habla de eso. En el que a veces sentimos que la superficie se siente súper bien, pero cuando empiezas a ver de manera más analítica las cosas, te das cuenta que debes de poner un freno. Y hay que tener un poquito más de autocuidado. Es de Self-Aware Temper City, sonando ya en Match 90.3, Más Pop. Conéctate con el Match Morning. 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

0: Escuchas Match 90.3 más pop. Conéctate con el Match Morning. Ella es Miley Cyrus con Flowers. Matchers, ¿se imaginan juntar a dos personalidades muy fuertes de la industria pop, pero de décadas completamente diferentes en un mismo lugar? Es lo que Harry Styles hará próximamente en uno de sus shows. A las 8 de la mañana con 18 minutos platicamos más detalles. Soy Caro, contigo hasta las 11 de la mañana aquí en Match 90.3 más pop. Conéctate con el Match Morning.
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Escuchas el Match Morning de Match 90.3 más Pop. Conéctate con Kylie Minogue. Esto se llama Can't Get You Out of My Head. A las 8 de la mañana con 19 minutos. Matchers, ¿se imaginan en un mismo escenario a dos grandes artistas de la industria pop, pero de décadas completamente diferentes? Eso se va a lograr en el Together Together Tour de Harry Styles con Kylie Minogue. Soy Caro, contigo hasta las 11 de la mañana. Bueno, resulta que el Together Together Tour se va a extender el 2027 por algunas partes de Europa y Estados Unidos, siendo este último Matchers una ciudad donde pues va a tener por ahí la presencia de Kylie Minogue como telonera de Harry Styles. Y decimos que esto es bastante importante porque pues Kylie Minogue prácticamente es sinónimo de pop, de música dance, y que lleva décadas, tres décadas aproximadamente, en la industria musical, además de ser una de las artistas favoritas de Harry Styles. Y él ha comentado justamente que algunos de los teloneros, o casi todos, pues son parte de sus gustos musicales, por lo que él quiere convertir sus conciertos en una gran fiesta. Y eso lo logra pues obviamente llevando la música que más le gusta, ¿no? Y haciéndolo sentir lo que él siente con la música que escucha. Y bueno, esto será el próximo abril del 2027, donde van a estar pues juntos en un mismo escenario. 10 de 10, ¿no? Oigan, nosotros seguimos con música. Nuestra siguiente canción pues ha sido de las más buscadas este 2026 en la plataforma de Shazam. Hablamos de Kimo Sounds, esto se llama Rise Low, la canción número 142, sonando en Match 90.3 más Pop. Conéctate con el Match Morning.

Escuchas el Match Morning de Match 90.3 Más Pop. Conéctate con Charlie Puth y Selena Gomez. Esto se llama We Don't Talk Anymore. Oigan, Matchers, ¿ustedes sabían que un fandom puede tener su propio nombre, símbolos y hasta un idioma? Sabíamos que podía tener su propio nombre, pero el hecho de tener símbolos e idioma, pues ya va mucho más allá, ¿no? Y es que ser fan de un artista, pues ya no nomás es escuchar su música y ya, ¿no? Es tener como comunidades donde tienes el nombre, símbolos, referencias y hasta códigos propios. Lo curioso es que cada fandom, pues tiene una historia muy diferente a la de su nombre. Por ejemplo, los Libby son los fans de Olivia Rodrigo, que toman directamente del nombre de Olivia. Las Directioners, por ejemplo, yo soy una Directioner, hacen referencia a todos los fans de One Direction, mientras que los Swifties, pues vienen del apellido de Taylor Swift. Pero con el tiempo, estos nombres se van convirtiendo en algo más grande que un apodo. O sea, ayudan a crear como una identidad compartida entre personas y que, pues, probablemente nunca se han conocido. A mí me pasó que con más fans de Directioners, con más Directioners, tuve como una cercanía muy grande digitalmente sin conocerlos físicamente, ¿saben? Porque éramos parte de una comunidad y de los mismos gustos. Y es que también algunos fandoms tienen palabras, emojis, colores o símbolos que también funcionan como una especie de lenguaje interno y hacen que, pues, todos los integrantes puedan reconocerse entre ellos. La neta, se me hace súper bonito, Matchers, ser fan de algo. Siento que te da como esta identidad y te da este amor hacia algo sin esperar algo al cambio, ¿saben? Es como solamente dar y dar y está lindo. A mí me gusta mucho ser fan también de una banda como One Direction o de Harry Styles. Tú cuéntame, Matchers, ¿eres fan de algún artista? ¿Te consideras parte de algún fandom? En redes sociales nos encontramos como @matchradiohq, @soycaroquesada, que por cierto, nuestro siguiente artista Match, sus fans se llaman Booners, que de hecho estuvo este fin de semana presentándose en el iHeartRadio Music Festival. 10 de 10 en su presentación y los detalles lo pueden checar a través de nuestras redes sociales. Estamos hablando justamente de Benson Boone. Es la canción número 144, Beautiful Things, sonando ya en Match 90.3 Más Pop. Conéctate con el Match Morning.

0: Escuchaste el Match Morning de Match 90.3 Más Pop. Conéctate con Justin Bieber y Nicki Minaj. Esto se llama Beauty and a Beat. A las 8 de la mañana con 36 minutos. Oigan, machos, ¿ustedes sabían que existe una canción para ser sonada toda la eternidad? A las 8 con 47 minutos te platico más al respecto. Sí, suena como raro, ¿no? Pero sí, te platico los detalles a las 8 con 47 minutos aquí en Match 90.3 Más Pop. Conéctate con el Match Morning.
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4: Muy buenos días, Matchers, y bienvenidos al Match Morning de Match 90.3 Más Pop. Conéctate. Yo soy Caro Quesada, te acompaño hasta las 11 de la mañana. Y Ceci Salcido también por acá en la producción. Saludos a todos los que ya van llegando al trabajo, a los que acaban de dejar a los mini Matchers en clases, a los que ya van directamente a hacer ejercicio, las escuderías que facturen mucho el día de hoy. Espero que la estén pasando muy bien, Matcher, que hayan tenido un gran fin de semana, que nos hayan acompañado también en el iHeartRadio Music Festival y que ahora, en este lunes sin bajón, estén arrancando el día como se debe. En dos canciones vamos a platicar de una canción que está diseñada para sonar por toda la eternidad.

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1: Escuchas el Match Morning de Match 90.3 Más Pop. Conéctate con Jason Derulo, cumpleañero del día de hoy. Esto que acabas de escuchar se llama Talk Diddy. Y saludos también a todos los cumpleañeros Matchers que nos andan acompañando en este lunes sin bajón, inicio de semana. Oigan, Matchers, ¿qué creen? Hay una canción que está diseñada para sonar por toda la eternidad. Sí, se escucha como medio escalofriante el asunto, ¿no? Yo soy Caro, te acompaño el día de hoy hasta las 11 de la mañana. Resulta que en 2017, un artista creó una instalación para que una sola canción se reprodujera en loop para siempre. El proyecto se llama Tata Forever y funciona con un reproductor, 6 bocinas y baterías alimentadas con energía solar para que la música pueda seguir sonando sin necesidad de una fuente eléctrica externa. La canción que fue elegida fue la de África de Toto, uno de los clásicos de los años 80, y el escenario todavía lo hace súper surreal porque la instalación está en medio del desierto de Namibia, que es justamente en el suroeste de África. O sea que si en algún punto del desierto te encuentras por ahí pasando, puede que escuches la canción de África y no deje de sonar por toda la eternidad. Ándale. Si tú pudieras elegir, Matchers, solo una canción que pudieras escuchar toda tu vida, todo el resto de tus años de vida, ¿qué canción elegirías? ¿Qué canción elegirías, Ceci? ¿No sabes? ¿Alguna de Harry Styles? ¿Alguna de Niall Horan? De Niall Horan. Yo una de Harry Styles, sin dudarlo. Tú cuéntame, Matchers, a través de las redes sociales, ¿qué canción elegirías? @MatchersRadioHQ, @SoyCaroQuesada. Tal vez a Dua Lipa. Siento que Rodrigo Camarena elegiría algo de Dua Lipa. Vamos a escuchar a continuación Don't Start Now, la canción al momento número 148, sonando en Match 90.3. Más pop, conéctate con el Match Morning.

Escuchas el Match Morning de Match 90.3 Más Pop. Conéctate con The Weeknd. Esta canción se llama The Hills, que nació en el año 2015. Que de hecho la canción del verano del año 2015 fue Cheerleader de Omi. Y este 2026 hay varias canciones matchers que se perfilan para ser la canción del verano 2026. Son 9 en total. Yo soy Caro, te acompaño el día de hoy hasta las 11 de la mañana. Y resulta que el LA Times armó una lista con 9 canciones que podrían quedarse con este título de la canción del verano 2026. Y bueno, todo depende de cuántos streams tenga cada canción. Entre las candidatas están algunas como Karol G con Baby Wow, también Pink Panthers con Girl Like Me, The Strokes con Dine and Dash. También aparecen artistas como Slater, como Ella Langley, Underscores y Portraits of Tracy. También dentro de la lista aparece Olivia Rodrigo con Stupid Song, esta canción que ya estamos escuchando. Y la idea es que una canción del verano no solo sea la más escuchada, sino que también debe de estar en todos lados, o sea, volverse súper viral, debe de sentirse como parte de la temporada, ¿no? Así que, ¿cuáles ustedes pondrían como la canción del verano 2026? Este año podría decirse que chance es esta rola que ya estamos escuchando. La canción número 150 a cargo de Olivia Rodrigo, esto se llama Stupid Song, sonando en Match 90.3 Más Pop. Conéctate con el Match Morning. ¡Feliz inicio de semana!

escuchas el Match Morning de Match 90.3 Más Pop. Conéctate con Jay-Z y Alicia Keys. Esto se llama Empire State of Mind, a las 9 de la mañana con 5 minutos. Oigan, que Taylor Swift va a estrenar álbum en noviembre. Bueno, es lo que el fandom cree. Es lo que les voy a explicar a continuación. Resulta que en los Emmys 2026, que fueron hace apenas como una semana, apareció Taylor Swift en un sketch de La Ley y el Orden, junto a Mariska Hargitay, que es la actriz que interpreta a Olivia Benson. Y en la escena, Taylor Swift mira a la cámara y dice cuatro frases, pues media extrañas, así de la nada. Dice, Sakurai, Aries from the Vineyard, not our souls. Y ya, entonces todos así de, ¿qué dijo? El chiste era burlarse de los Swifties y su obsesión por encontrar estos famosos Easter eggs, pero una fan decidió, pues ahora sí, tomárselo en serio, como que tenía mucho tiempo libre y mucha inteligencia para resolver ese acertijo. Y al juntar las letras de estas frases, encontró un supuesto anagrama que dice, My first records, re-records, it's out, not 10. Es decir, que en español es, la regrabación de mi primer disco sale el 10 de noviembre. Entonces, eso apuntaría a que Taylor Swift tendría una Taylor's version de su álbum debut, pero pues aún no ha confirmado nada. Y curiosamente, el 10 de noviembre de este 2026 cae martes, igual que el lanzamiento de su álbum debut del año 2006. La neta, Matures, esto no me parece descabellado, porque sabemos que Taylor Swift hace muchas de estas cosas, estas pistas, las mantiene como que muy al tanto con los fans y se mete, se clava muchísimo. Y la verdad no me parece nada extraño. Ya veremos más adelante si nos confirma algo Taylor Swift. Mientras tanto, vamos a escucharla con The Fate of Ophelia, la canción al momento número 151. Yo soy Caro, contigo hasta las 11 de la mañana, y tú escuchas el Match Morning en Match 90.3 Más Pop. Conéctate.

escuchas el Match Morning de Match 90.3 Más Pop. Conéctate con Harry Styles. Esto se llama Acid Rose a las 9:13. Oye, Mature, ¿qué harías con 1,000 pesos? 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Yo soy Caro, contigo hasta las 11:00 acompañándote en Match 90.3 Más Pop. Conéctate con el Match Morning.

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Escuchas el Match Morning de Match 90.3 Más Pop. Conéctate con Muse. Esto se llama Uprising. Artistas que estuvieron presentándose este fin de semana en el iHeartRadio Music Festival. La cobertura completa ya se la saben en redes sociales, @MatchRadioHQ, por si se perdieron algún detalle de este fin de semana. 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Mientras tanto te dejo con una gran artista Match que habla mucho del amor en este nuevo álbum, The Art of Loving. Esta canción se llama So Easy to Fall in Love, es la rola número 154. Soy Caro, contigo hasta las 11 de la mañana, conectando en Match 90.3 Más Pop. Conéctate con el Match Morning.

Escuchas el Match Morning de Match 90.3 Más Pop. Conéctate con DJ Snake. Esto se llama Middle a las 9:29 minutos. Oye, Matcher, hoy es 21 de septiembre. Y seguramente en redes sociales o en la calle vas a estar viendo muchas flores amarillas. Hoy es día para regalar o que te regalen flores amarillas. ¿Por qué? Pues porque nacieron de una serie y terminaron convirtiéndose en una tradición. Yo soy Caro contigo hasta las 11 de la mañana. Resulta que justamente en 2004 había una serie llamada Floricienta. No sé si ustedes se acuerdan, era una serie argentina protagonizada por Floricienta Bertoni. En la historia, Flor soñaba con la persona que amaba, que llegaba a buscarla con flores amarillas. Además, la serie tenía una canción llamada Flores Amarillas, que terminó haciendo todavía más famoso este símbolo. Y bueno, años después, las redes sociales se encargaron de convertir esta tradición de la telenovela o de la serie en algo, pues, para la vida diaria, ¿no? Para hacerlo cada año, y cada 21 de septiembre pues se regalan flores amarillas. Además de decir que el 21 de septiembre en Argentina pues llega la primavera, entonces es como otro motivo más para regalar flores amarillas. Así que, Matchers, si tú tienes ganas de regalar, pues es el momento indicado, ¿no? Y si quieres que te regalen, pues mándale un reel ahí a la persona que quieres que te regalen flores amarillas y ya vas a ver que chance si llega ahí el momento. Y si no, pues hay que regalarnos nosotros mismos flores amarillas, ¿no? Nunca está mal regalarnos algo bonito para nosotros, como Sabrina Carpenter nos ha enseñado con cada una de sus canciones. Esto se llama Please, Please, Please, la canción al momento número 156 en Match 90.3 Más Pop. Conéctate con el Match Morning.

0: escuchas el Match Morning de Match 90.3 más Pop. Conéctate con Moving to the Sun de Hugh Gold a las 9:36 a.m. Oye, Matchwork, ¿te ha pasado que incluso a tu ex es más fácil de olvidar que a tu casi algo? Bueno, esto se debe al efecto Zeigarnik. Te voy a platicar de qué se trata este efecto psicológico a las 9:49, así que quédate por acá. Soy Caro Quesada contigo hasta las 11:00 a.m. en el Match Morning de Match 90.3 más Pop. Conéctate.
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4: ¿Qué onda, Matchers? Buenos días, espero que estén muy bien. Bienvenidos al Match Morning de Match 90.3 Más Pop. Conéctate, soy Caro Quesada, te acompaño hasta las 11 de la mañana. Y Ceci Salcido también por acá en producción. 20 grados centígrados nos acompaña en la Perla Tapatía con 50% de probabilidad de lluvia. Y va a estar fresquecito, ¿eh? La mínima va a ser de 17, la máxima de 27, pero ronda por ahí los 23 grados, 21 aproximadamente. Oye, Matcher, si tú como yo ya quieres ahí empezar a desayunar y el cafecito, pues buen provecho, a subirle la música, a relajarte, y si estás en el trabajo, pues sigue disfrutando tu lunes aquí con

sonando con Loser en Match 90.3 Más Pop. Conéctate con el Match Morning Matchers. Ay, existe una cuestión en nuestro cerebro que hace que a los casi algo no podamos olvidarlos tan fácilmente. Y este efecto se llama Zeigarnik. Yo soy Caro, te acompaño hasta las 11 de la mañana. Y este fenómeno psicológico explica por qué nuestro cerebro tiende a recordar más las cosas que quedaron pendientes o sin terminar. Y se llama así por Bluma Zeigarnik, que es la psicóloga rusa que estudió este fenómeno en los años 20, o sea, hace muchísimo tiempo. Y llevado al amor, explica perfecto por qué un casi algo puede quedarse más tiempo en tu cabeza cuando una relación pues no es tanto así. Un ex, por ejemplo, con un ex hubo una historia, un final, y aunque haya dolido, tu cerebro sabe que esa etapa terminó. Y con un casi algo queda el famoso ¿y qué hubiera pasado? ¿Qué hubiera pasado si hubiéramos seguido, si hubiéramos intentado algo? El problema es que empiezas a llenar esos espacios que nunca viviste con escenarios imaginarios y todavía pasa que idealizas mucho más a la persona. Así que pues uno no está obsesionado, solo nuestro cerebro odia dejar estas historias a medias. Y si te está pasando algo así, Matcher, que dices, bueno, es que conecté increíble, me gustó tanto y pudimos haber hecho algo increíble como juntos en una historia muy bonita. Bueno, pues chance, la siguiente canción te puede identificar bastante bien, ¿eh? Es Billie Eilish con Birds of a Feather, la canción hasta este momento número 160 que ya escuchas aquí en el Match Morning de Match 90.3 Más Pop. Conéctate.

Este es el Match Morning de Match 90.3 Más Pop. Conéctate con Katy Perry. Esto se llama I Kissed a Girl a las 9.57 minutos. 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Mientras tanto, Alex Warren con esta canción que pertenece a su nueva producción discográfica, lanzada hace apenas un par de semanas, Wild Child, se llama Fever Dream, es la rola 162 que ya suena en el Match Morning de Match 90.3 Más Pop. Conéctate.

escuchas el Match Morning de Match 90.3 más Pop Connect Attention Poly Dua Lipa con No Lie. Y llegó el momento de conocer lo más reciente de tus artistas Match favoritos con las Match News. Bueno, resulta que Lisa de Blackpink tendrá su propio control para videojuegos. Recientemente se anunció que la cantante va a colaborar con Sony y lanzará un control DualSense de edición limitada con elementos grabados inspirados en ella. Alex Warren se va a presentar el próximo 4 de diciembre en el Abu Dhabi Grand Prix, una gran carrera que marca el final de la temporada de la Fórmula 1. Y Bruno Mars y Lady Gaga hacen historia con Die With A Smile. La canción acaba de alcanzar los 4 billones de reproducciones en plataformas digitales, siendo esta la canción que más rápido ha logrado esta cantidad de reproducciones. ¿Y qué les parece si los dejo con esta canción? Die With A Smile, Lady Gaga, Bruno Mars. 164 canciones. Soy Caro Quesada contigo hasta las 11 de la mañana, conectando en Match 90.3 más Pop. Conéctate con el Match Morning.

0: el Match Morning de Match 90.3 más pop. Conéctate con Lola Young, que esto se llama Messi, a las 10 de la mañana con 14 minutos, que ya falta menos, para tener a Lola Young en nuestro país. En noviembre, que será el Corona Capital 2026, que claro, los detalles los tendremos a través de toda la cadena Match. Oigan, a las 10 de la mañana con 23 minutos, vamos a platicar de que no todos necesitamos el mismo tipo de descanso. Cada profesión, cada trabajo necesita un tipo de descanso diferente. ¿Quieres saber cuál es el que tú necesitas? A las 10 de la mañana con 23 minutos te cuento los detalles. Yo soy Caro, contigo hasta las 11 de la mañana, conectando en el Match Morning de Match 90.3 más pop. Conéctate.
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Escuchas el Match Morning de Match 90.3 más pop. Conéctate con Eminem. Esto se llama Without Me a las 10 de la mañana con 22 minutos. Oigan, Matchers, para todos aquellos que quieren descansar bien, porque uno a veces dice, híjole, dormí pero no descansé chido y aparte sigo como estresado porque sigo haciendo las mismas cosas. Bueno, ¿qué creen? La ciencia dice que no todos necesitamos el mismo tipo de descanso. Necesitamos, dependiendo nuestro tipo de trabajo, el descanso diferente. Yo soy Caro contigo hasta las 11 de la mañana. Por ejemplo, si tú tienes un trabajo físico, tu descanso debería incluir una relajación real. Dormir bien, bajar el ritmo y darle el tiempo al cuerpo pues para recuperarse, ¿no? Porque le diste toda la carga en el día. Si trabajas frente a una computadora, Matcher, todo el día, el cambiar de pantalla por una actividad física, salir a caminar o hacer algo al aire libre, puede ayudarte a desconectarte mentalmente. Por ejemplo, si tu trabajo es de atención al cliente o de trato constante con personas, puede que necesites momentos de silencio y estar completamente solo porque tu energía también pues se va de interactuar. Si tienes un trabajo creativo, hacer algo completamente diferente puede funcionar mejor, como cocinar, hacer ejercicio, jugar o aprender algo que no tenga nada que ver con tu chamba. Y si tu trabajo implica estar tomando decisiones todo el día, tener tiempo libre donde tú decidas qué hacer, también es parte de tu descanso, es como tener esta experiencia del control. Así que estas son las formas de recuperación: desconectarte mentalmente del trabajo, relajarte, hacer actividades diferentes y tener el control sobre tu tiempo libre. Ya lo sabes, Match or Take Me by La Drácula, sonando en Match 90.3 más pop. Conéctate con el Match Morning.

Escuchas el Match Morning de Match 90.3 más pop. Conéctate con Justin Bieber. Esto se llama As Long As You Love Me a las 10 de la mañana con 31 minutos. Oye, Matcher, ¿sabías que los perros también pueden sonreír cuando ven a su persona favorita? Si tú tienes mascotas y tienes perrito en casa, préstale más atención a lo que te voy a decir a continuación. Yo soy Caro, contigo hasta las 11 de la mañana. Resulta que cuando un perro ve a alguien que quiere, puede aumentar su expresión facial y mover las orejas o la cola aún más. Incluso pueden hacer una expresión relajada que nosotros interpretamos como una sonrisa. Y hay algo todavía más bonito. O sea, algunos estudios han encontrado que los perros tienen respuestas fisiológicas diferentes cuando interactúan con personas conocidas frente a desconocidas. Básicamente, sí saben quiénes son sus personas favoritas. Uno a veces piensa que está loco, pero no, sí entienden los animalitos, sí nos entienden y sí reaccionan ante lo que les decimos, ¿no? Así que saludos a todos los que tienen sus mascotas súper lindas. Es más, si tienen por ahí foto, mándenmela, @soycaroquesada, @matchradiohq. Mientras tanto, te dejo con Joe Carey, mejor conocido en la industria musical como Joe. Esto se llama End of Beginning. 169 canciones en Match 90.3 más pop. Conéctate con el Match Morning.

0: Escuchas el Match Morning de Match 90.3 más Pop. Conéctate con Summer. Esto se llama Back to Friends a las 10 de la mañana con 38 minutos. Espero que estén muy bien, Matchers. Que este lunes, de verdad, lo tengan así con mucha pila, con mucha energía. Y si no, ya saben, sigan escuchando Match. Además, les voy a contar que Dua Lipa trae un nuevo récord musical. A las 10 con 47, los detalles aquí en Match.
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Y Mature, llegó el momento de despedirme de ti. Gracias por dejarme acompañarte desde las 6 de la mañana en el Match Morning. Te vas a quedar con la compañía de Ingrid Cabrera a partir de las 11 de la mañana y a las 3 de la tarde, Dana Caruso. A las 7 de la noche regresa Ingrid Cabrera para seguirte acompañando en este lunes sin bajón. En redes sociales, ya te la sabes, nos encuentras como @matchradiohq y @soycaroquesada. Gracias a Ceci Salcido también por acá en la producción. Mañana volvemos acompañándote en el Match Morning a partir de las 6 de la mañana. Te dejo con LMFAO, Party Rock and Them en Match 90.3 más Pop. Conéctate, bye bye.

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3: 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Hello, Matcher. Excelente mañana para ti. 11 en punto. Y vamos arrancando este lunes sin bajón con toda la buena energía y toda la buena vibra y desde luego la mejor música. Muchas gracias a Caro Quesada que te estuvo acompañando en el Match Morning, ¿eh? Muy, muy bien. Y también a Ceci Salcido acá en la producción. Oigan, la ciudad está nublada, está súper a gusto para que si van a salir igual manejen con cuidado porque sí hay algo de tráfico. Hasta el momento, Matchers, esperan lluvias, pero hasta en la tarde. Pero no te preocupes que mientras tanto te estaremos acompañando con buena música y hoy te voy a invitar a que te lances a ver a Alejandro Sanz. ¿Cómo la ves? Para empezar la semana con el pie derecho.

Match 90.3 más pop, conéctate en esta mañana con esta canción Infinity, sonando por acá justamente. Y déjame decirte que por los años 90, por allá, nada más y nada menos que Paul Weldon, este es el nombre real de Guru Gush Project, creó esta canción, ¿no? En los años 90, y pues tuvo cierto alcance solamente en algunas partes del mundo. Sin embargo, en el año 2008 hicieron un remix que dominó las listas de reproducción de aquellos años, macho, y ahora pues forma parte como uno de los clásicos de la cultura pop. Muy, muy buena canción. Oye, macho, vamos con más información, y es que sabemos que nuestro artista Match ha hecho de todo, pero de pronto tú te has preguntado, ¿cuántos instrumentos o cuáles son los instrumentos que sabe tocar Bruno Mars? Yo soy Ingrid Cabrera contigo hasta las 3 de la tarde, y es que sabemos que a Brunito se le da de todo, bailar, cantar ni se diga, ¿no? Y tocar instrumentos, sabemos que domina muy muy bien el piano y también la guitarra, ¿no? Pero no es lo único, ya que él también, además de componer y demás, sabe tocar muy bien la batería, el bajo y el bongo, ya que su papá, cuando era niño, pues él tocaba en algunas agrupaciones de salsa y como que de ahí agarró el ritmo latino y sabe tocar muy bien el bombo, cosa que no se ve en la siguiente canción, I Just Mind, pero sí vemos su talento en la música. Esta es la rola número 186 en Match 90.3 más pop. Conéctate con Bruno Mars.

0: Match 90.3 más pop. Conéctate en esta mañana con Espresso de Sabrina Carpenter, que justamente como empieza o la instrumentaria de esta canción está inspirada muchísimo justamente en un sample, podríamos decir, de una página donde tú puedes usar como esos samples, esas variantes de la música instrumental y demás, simplemente pagando $3, Macho. Por ahí, digamos que lo tomaron, lo remasterizaron, lo producieron un tanto diferente y quedó una gran canción y que para muchos fue la rola del verano del año 2024. Pero, Macho, andamos de buenas y queremos que inicies la semana con grandes noticias. Y por eso, hoy te voy a invitar a que participes, a que te lances a ver a nada más y a nada menos que Alejandro Sanz, que viene próximamente a Tierras Tapatías. ¿Quieres ir? 11:23, te cuento todos los detalles. Yo soy Ingrid Cabrera, contigo hasta las 3 de la tarde y tú estás por acá en Match 90.3 más pop. ¡Conéctate!
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Catch 90.3 más pop, conéctate en este lunes sin bajón con Foster the People, esta canción Pump It Up the Kick sonando por acá, y que justamente el vocalista Mark Foster, antes de hacer este grupo, este dúo, pues él hacía jingles publicitarios, que son esos anuncios que tienen como musiquita o que suenan cantaditos, justamente esos son los jingles, Mature. Y pues estaba en pleno estudio trabajando para unos jingles que le habían encargado cuando como que se disoció y empezó a escribir esta canción. Y en una sola sentada hizo casi toda la canción. Así que háganle caso a su intuición, a sus procesos creativos, Matchers. Vamos por acá porque, Matcher, hoy te voy a invitar a que te lances a ver a Alejandro Sanz. Así que escucha esto muy bien. Yo soy Ingrid Cabrera contigo hasta las 3 de la tarde. 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Así que muy atento porque el concierto es el 3 de octubre en el Coliseo GNP Seguros y próximamente estaremos dando el ganador el 1 de octubre. Así que muy atento ese día porque el ganador podrías ser tú. Mientras tanto, vamos con más música. Esta es la rola número 190, Stupid Song de Olivia Rodrigo, sonando en este lunes sin bajón.

Lunes sin bajón en Match 90.3 más pop. Conéctate con esta rolototota, Can't Hold Us, sonando por acá. Que justamente este video, Match, es impresionante la producción que tuvo, porque nada más y nada menos viajaron alrededor de 16 países para poder grabar este videoclip y salió increíble. Además tiene, mira, todo el beat, la energía para comenzar como se debe la semana. Match, el siguiente artista Match, en la siguiente canción, le gustó tanto que hasta su ex-manager lo felicitó. Así es. Yo soy Ingrid Cabrera contigo hasta las 3 de la tarde. Y es que sabemos que la rolita de Daisies de Justin Bieber, pues es muy buena, ¿no? E incluso cuando pues fue lanzado el álbum, por ahí le dijeron varios artistas, felicitaciones, es un muy buen álbum, me encantó. Pero estuvo muy curioso que justamente su ex-manager, pues le comentó así públicamente tras el estreno de esta rola, es de mis canciones favoritas, tengo que decir. ¿Te imaginas, Macher? Es como si tu ex jefe te dijera felicidades o algo por el estilo. Estuvo extraño, pero no se puede negar que Daisies es de las mejores canciones que Justin Bieber nos ha dado recientemente. Y creo que por eso es un buen motivo para escucharla. Vamos a escuchar esta rola que es la número 202 aquí en Match 90.3 más pop. ¡Conéctate! ¡Excelente lunes! ¡Sin bajón!

0: Match 90.3 más pop, conéctate con One Dance, Drake sonando por acá. Y Mayor, justamente, pues Drake ha tenido por allí una relación interesante con Rihanna, porque aunque pues han dejado claro que son amigos, claramente el interés va por parte de Drake. Este, en el año 2016, justamente en la premiación de los VMAs 2016, él públicamente dijo: este premio es de alguien de quien he estado enamorado desde que tengo 22 años, y era Rihanna, Mayor. Y Rihanna pues se quedó ahí, se quedó tiesa, Mayor. Pero pues pasó a recibir el premio. Pero ha sido como de esas relaciones, no relaciones, muy sonadas dentro de la industria. Pero bueno, oye, Mayor, vamos nosotros preparándonos, porque ¿qué crees? En unos minutitos más estaremos conectando con Joyce Leaños desde las calles de Guadalajara, ¿ok? Así que muy pendientes para que acudas a la escudería Match. Continúas por acá en este lunes sin bajón en Match 90.3 más pop. ¡Conéctate!
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3: Match. Hello, Matcher, excelente mañana para ti, lunes sin bajón, y andamos acá en Match con toda la buena vibra. Oye, en dos rolitas nos vamos a conectar con Joyce Leaños, que ya anda por las calles de Guadalajara para que te acerques, estés muy al pendiente y puedas acudir a participar, porque mira, se vienen cositas. Además, tenemos una súper, súper buena noticia para aquellos que son fans de Michael Bublé. ¿Quieres ir? Muy atento, muy, muy, muy atento, porque tenemos una súper exclusiva. Yo soy Ingrid Cabrera contigo hasta las 3 de la tarde y bienvenido, que la música que viene está buenísima.

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1: Lunes sin bajón aquí en Match 90.3 más pop. Conéctate con Dua Lipa, Break My Heart, sonando por acá. Y que justamente la producción de este single, de esta rolita, ocurrió bajo el cargo de un cotizado productor llamado Andrew Wade, que ha trabajado con Miley Cyrus, con Post Malone, Ozzy Osbourne en su momento, un grande de la industria. Así que tiene sentido también el éxito y la calidad de este trabajo de Dua Lipa, ¿no? Oye, Machel, por acá, Joyce Leaño se encuentra en las calles de Guadalajara. Así que vamos a conectar con ella para saber dónde está, cómo están los Machers, a ver qué rollo nos cuenta por ahí Joyce. Así que vamos por allá, Joyce.
2: Ingrid, qué rollo. Feliz inicio de semana, Machers. Aquí Joyce Leaño en la escudería Match. Me acompaña Mike Guerrero y seguimos con muchas sorpresas para ti. Déjame decirte que estamos en camino a nuestro primer Match Point de este día. Vamos allá en Colonia Loma Dorada para todos los Machers que nos escuchan en este lado de la ciudad. Justamente vamos a estar en el cruce de Paseo Loma Norte y Circuito Loma Norte. Ahí vamos a estar en este cruce. Ahí vamos a llegar justamente a las 12 del mediodía para que te lances. Oye, el primer matcher que llegue con su sticker Match pegado, nos responda unas cuantas preguntas para ver qué tan fanático de Match es. Y también traiga su aplicación descargada de iHeartRadio. Será el matcher que se va a llevar el acceso doble para este conciertazo Jamiroquai, esa banda británica que viene este próximo 25 de septiembre a las 9 de la noche en la Arena Guadalajara. Así que lánzate, te esperamos. Loma Norte y Circuito Loma Norte. Gracias.
1: No, de nada, Joyce. Así que ya saben, Machers, si quieren ir, láncense con la escudería, que siempre tenemos por allá los mejores eventos. Y mientras tanto, nosotros seguimos levantando el ánimo en este lunes sin bajón. Vamos a escuchar esta rolita de Rihanna, We Found Love, sonando por acá como la rola número 206 en Match 90.3 más pop. ¡Conéctate!

Match 90.3 más pop. Conéctate con esta canción, Baby One More Time, que fue lanzada a finales de los años 90. Mejor esta canción de Britney Spears, con la cual muchos de nosotros la conocimos y demostró que era el inicio de una carrera impresionante. Major, justamente un artista match que va en crecimiento es Olivia Dini, va creciendo muchísimo. Soy Ingrid Cabrera contigo hasta las 3 de la tarde, y es que hace un par de años Olivia Dini pues se dio a conocer al mundo, ¿no? Una estética diferente, música un poco diferente a la que hace hoy, pero justamente en este último año, con canciones como Man I Need y So Easy to Fall in Love, han hecho que se muestre una Olivia Dini más madura, con un estilo más auténtico, una estética impresionante y además una voz divina, Mature, y ha hecho que sus éxitos se posicionen en las listas de reproducción más importante. Y una de las canciones que todo este año ha pegado durísimo en todos lados es esta que escucharemos a continuación, como la rola número 207, So Easy to Fall in Love, de Olivia Dini, sonando aquí en Match 90.3 más pop. Conéctate.

Match 90.3 más pop, conéctate en este lunes con Adele. Hello, es esta canción en la que acabamos de escuchar y que justamente Adele Macher, cuando ella empezó a componer este gran tema en Londres, al inicio fue super fluido, crearon el coro así rapidísimo. Pero después del coro ya no tenía de él como más ideas, se bloqueó y ya no podía terminar la canción. Detuvo el proceso un par de meses porque sentía que nada combinaba para la canción. Y mira, la espera valió la pena porque es una de las canciones pues icónicas en la carrera de Adele y también de las más escuchadas de los años 2010, ¿eh? Gran, gran canción. Y Major, vamos a cambiando un poquito de tema porque nuestra artista Match, Taylor Swift, pues sabemos que está muy feliz, muy enamorada. Soy Ingrid Cabrera contigo hasta las 3 de la tarde, y es que sabemos que pues el esposo de Taylor Swift es un futbolista de fútbol americano, ¿no? Entonces, pues acaba de empezar esta temporada del fútbol americano, y por ahí se vio a Taylor Swift apoyando a su esposo, muy bien por ella, ¿no? Y justamente se hizo muy viral en redes sociales un video donde Taylor está celebrando el primer touchdown de la temporada de Travis Kelce, y al mismo tiempo como celebrando, pero señalando su anillo de bodas, ¿no? Así como de mi marido fue el que anotó. ¡Qué padre!, ¿no? Lo chido de que ambos pues se dediquen a lo que les gusta y se apoyen mutuamente. Así que para celebrar su amor, ¿qué te parece si escuchamos Opalite de Taylor Swift como la rola número 210 en Match 90.3 más pop? ¡Conéctate! Ajá.

0: Match 90.3 más pop, conéctate con Golden. Esto fue The Huntrix. Oye, Matcher, a las 12.25 estaremos conectando por allá con Joyce de Años en las calles de Guadalajara, pero que nos diga qué es lo que hay, dónde se van a encontrar. Y también, pues tendremos una super exclusiva mañana en la inauguración del Coliseo GNP Seguros, y es que tendremos para ti accesos exclusivos del palco Match. ¿Cómo va a estar para que te lances a ver a Michael Bublé? Pues muy atento que 12.25 te cuento. Soy Ingrid Cabrera contigo hasta las 3 de la tarde. Y tú estás en Match 90.3 más pop, conéctate.
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0: Match 90.3 más pop. Conéctate con esta rolita de Lady Gaga, Alejandro. Oye, Macho, Joyce Leaño se encuentra en las calles de Guadalajara, así que vamos a conectar con ella para saber qué rollo. ¿Qué onda, Joyce? ¿Cómo estás?
1: ¡Hey! ¡Hola! Gracias, Ingrid. Aquí Joyce Leaños de la escudería Match. Ya estamos en nuestro primer Match Point de este día. Estamos justamente afuera de una tienda de conveniencia. Estamos en el cruce justamente en esta glorieta de Circuito Loma del Norte y Paseo Loma del Norte. Aquí estaremos en Loma Dorada hasta la 1 de la tarde. Recuerda, el primer matcher que llegue con nosotros con su sticker Match pegado en su automóvil, la aplicación de iHeartRadio descargada y con unas respuestas que nos tiene que dar referentes a unas preguntas acerca de ver, para ver qué tan matcher es, con eso se va a llevar el pase doble para el concierto de Jamiroquai este próximo 25 de septiembre a las 9 de la noche en la Arena Guadalajara. Así que lánzate, matcher, te esperamos aquí en Loma Dorada. Sigues conectando con buena música. Gracias.
0: Gracias a ti, Joyce. Así que ya sabes, Macho, si te encuentras cerca de Loma Dorada, lánzate para allá para participar. Oye, Macho, también el día de mañana vamos a vivir algo increíble. Soy Ingrid Cabrera contigo hasta las 3 de la tarde. Y es que, Macho, mañana es la gran inauguración del Coliseo GNP Seguros aquí en Guadalajara, ¿no? Así es, así que tenemos para ti accesos exclusivos en el Palco Match para que disfrutes del gran concierto de Michael Bublé. ¿Quieres ir y ser gran parte de esta inauguración? Pues escucha muy bien y mantente al pendiente porque tendremos pues tus accesos exclusivos. Y te vamos a comentar en redes sociales cómo va a estar el rollo para que estés muy atento y no te pierdas de esta oportunidad de ir a verlo. Ok, Matcher, porque ya sabes que aquí en Match 90.3 tenemos las mejores exclusivas, pero también la mejor música. Porque ya suena Fever Dream de Alex Warren por acá, como la rola número 212 en Match 90.3. Más pop, conéctate en este lunes, sin bajón.

Catch 90.3 más pop, conéctate con Perfect de Ed Sheeran sonando por acá. Y justamente este artista se estará presentando próximamente el 11 y 12 de diciembre en la Ciudad de México, porque se encuentra de gira y por allá estará cantando grandes éxitos como este que acabamos de escuchar. Mayor, seguramente en los últimos días has escuchado en algunas ocasiones el nombre de Max Martin, ¿no? Ahí te va con quien trabajó en una de las que se convertiría sus canciones de las más escuchadas en su carrera. Yo soy Ingrid Cabrera contigo hasta las 3 de la tarde, y es que Max Martin ha sido el responsable de grandes éxitos de artistas como BTS, como Ariana Grande, Beyoncé, Taylor Swift, entre muchos otros más, ¿no? Y justamente hace un par de años, por allá 2018-2019, trabajó de la mano con The Weeknd para lanzar por allá del año 2020 la canción Blinding Lights. Esta canción que se apoderó de las listas de reproducción rápidamente de TikTok y estuvo en todos lados y marcó muchísimo la era musical de The Weeknd, y que por cierto ya suena por acá en este lunes sin bajón como la rola número 215 en Match 90.3. Más pop, conéctate.

0: 90.3 más pop, conéctate en este lunes sin bajón, con nada más y nada menos que por acá Beyoncé, Crazy in Love, que justamente esta fue la canción con la que Beyoncé debutó como solista. Recordemos que ella venía de un grupo Destiny's Child, tres talentosas mujeres, pero por ahí Beyoncé dijo, yo quiero empezar mi propio camino, y se ha convertido en las artistas más reconocidas en el mundo, en la industria, Mature. Pero bueno, Mature, gran, gran canción. Por acá es lunes sin bajón. Y qué mejor que recargar pila con la escudería Match, ¿no? Así que, en unos minutos más volveremos a conectar con Joyce Leaños para que nos diga qué rollo, cómo les fueron a los Matchers. Yo soy Ingrid Cabrera contigo hasta las 3 de la tarde. Y tú estás en Match 90.3. Más pop, conéctate.
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2: Hello, Major, excelente mañana para ti. Bueno, tarde ya, 12:47 y arrancamos una hora más de programa donde te acabo de preparar un bloque musical exquisito. Además, Joyce Leaños continúa en las calles de Guadalajara para que conectes con nosotros y sepas en dónde se encontrará. Major, nosotros continuamos con excelente música y también te voy a invitar hoy a que te registres para nuestro código Match de Oro de 5,000 pesos, ¿eh? No cualquiera, es una muy buena cantidad. Te doy la bienvenida, pásale increíble.

0: Match 90.3, más pop, conéctate con esta canción, Mature, que acabamos de escuchar de Justin Bieber, que fue justamente una de las canciones más reconocidas en la entrega 64 de los Grammys, y también acumuló un par de nominaciones como Canción del Año, Grabación del Año, Mejor Interpretación y Mejor Video Musical, ¿eh? Bien por Justin Bieber, pero Mature, Joyce Leaño se encuentra en las calles de Guadalajara, así que Joyce, vamos contigo.
1: ¡Qué rollo, Ingrid! Muchísimas gracias a los Matchers que se lanzaron con nosotros, tuvimos a Alondra y también a Pablo por acá en las calles de Guadalajara, acá en Loma Dorada. Mature, déjame decir que hoy tuviste una oportunidad para venir por tus accesos para el concierto de Jamiroquai, que ya va a ser este próximo 25 de septiembre a las 9 de la noche allá en la Arena Guadalajara. Pero no te preocupes, mañana y el resto de la semana tendrás más oportunidades. Es muy importante que vengas por tu sticker match, porque como lo has escuchado, esta es la llave, es tu acceso para que te vayas a los mejores conciertos en la ciudad de Guadalajara. Nos retiramos, gracias a Mike Guerrero que nos acompañó. Yo soy Joyce Leaños y te quedas con buena música con Ingrid Cabrera, bye bye.
0: Muchas gracias, Joyce, así que ya saben, seguir a la escudería Match, ¿ok? Mientras tanto, nosotros vamos con más música en este lunes sin bajón, ideal para seguir activando la buena pila, la buena vibra, también That's What I Like, de Bruno Mars, que esta es la rola número 220 por acá en Match 90.3 más pop. ¡Conéctate en este lunes sin bajón!

Match 90.3 más pop, conéctate con Dracula de Tame Impala, sonando a la 1:03. ¡Qué gran canción! Y que justamente esta canción sigue muy vigente en todos lados, Mocho, porque déjame decirte que hay un montón de TikToks utilizando esta canción, y más por la colaboración que en su momento tuvo con Jennie de Blackpink, el remix de esta canción, que yo creo que es cuestión de día, se viene el mes de Halloween, se va a poner aún más de moda. No, yo creo que sí, Macher, por el nombre Drácula. Veremos sobre la marcha. Pero mientras tanto, la siguiente canción, por ahí también la escribió un artista, Match. Ahí te voy a dejar pistas. Soy Ingrid Cabrera contigo hasta las 3 de la tarde, y es que seguramente todos hemos escuchado en alguna ocasión Good Feeling de Florida, ¿no? Justamente, pues hay varios artistas, Match, que han trabajado con él. Por ejemplo, ¿tú quién crees que aparece acreditado como compositor por aquí? ¿Bruno Mars? Nope. Por ahí dijeras tú, ¿Ariana Grande? No, tampoco. ¿Dua Lipa? Nope. Pues justamente para este pedazo de canción que vamos a escuchar está acreditado como uno de los coproductores y compositores Avicii. Así es, él estuvo por ahí ayudando con el proceso creativo, con alguna parte de la letra y también con partes del beat. Así que entre estos dos, Florida y Avicii, pues hubo una gran amistad, y como legado nos han dejado esta rola, que es la número 222, Good Feeling, en Match 90.3, más pop, conéctate.

Catch 90.3 más Pop, conéctate con Ariana Grande, Hate and Admit You Love Me, sonando por acá, que justamente Ariana Grande pues está muy activa en su Instagram, Mature, y hace justamente un día subió un reel donde sale pues ella haciendo lip sync, y al final del reel trae un monito que, si te soy bien sincera, Mature, yo no le entiendo qué es, si es como un dragoncito o un tipo elfito, algo así. Y en los comentarios pues le están haciendo memes justamente a este muñequito que trae ella, y están muy chistosos, la verdad. Sí me dieron risa algunos de ellos, y ella pues claramente viéndose hermosísima. Pero bueno, Mecho, vámonos con más música, y es que la siguiente canción de Billie Eilish, aunque no fue como el single principal de su álbum, sí se convirtió en uno de los más queridos por el público. Soy Ingrid Cabrera, contigo hasta las 3 de la tarde, y justamente Wildflower, esta canción no era la principal de su era musical, sin embargo, gracias a TikTok, a las teorías conspiranoicas de qué fue lo que inspiró a Billie Eilish para crear esta canción, se terminó convirtiendo en una de las más reproducidas. Y no los juzgo, macho, la verdad la letra está potente, pero con la voz de Billie Eilish es algo único de escuchar. Y por eso la sintonizamos por acá como la rola número 226 en Match 90.3 más Pop, conéctate con Billie Eilish, Wildflower.

0: Match 90.3 más pop, conéctate con Billie Eilish. Will Flower sonando por acá, y que justamente nuestra artista Match Billie, en el año 2019 su impacto fue tan grande que se convirtió en la artista más escuchada en las plataformas digitales, Matcher. Imagínate eso. Y pues bueno, acaba de sonar por acá con la rola número 229. 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Yo soy Ingrid Cabrera, contigo hasta las 3 de la tarde, y tú continúas por acá en Match 90.3 más pop. Conéctate.
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Touch 90.3, más pop, conéctate con Magic Root, sonando por acá esta rolita. Muy bien, con todo lo necesario para seguir con nuestro lunes sin bajón. ¿Cómo vamos, Macher? Oigan, saludos para todos los que andan en la chamba, que andan trabajando en las escuderías, los que andan en sus negocios. Espero que estén disfrutando muchísimo de esta música porque se viene algo mejor. 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Igual si tienes alguna duda, puedes escribirme a través de mi Instagram, @soyingridfm, y por allá te ayudo, sin tema alguno. Y mientras tanto, nosotros seguimos con manteniendo la buena vibra y la energía para este lunes sin bajón. Y esto que vamos a escuchar se llama Rise Slow, Kimon Sound, sonando por acá como la rola número 230 en Match 90.3. Más pop, conéctate.

Match 90.3 más pop, conéctate con Get Lucky de aquí de Daft Punk sonando a la 1:35. Y que Match, vámonos con un artista Match que queremos mucho, evidentemente, es de nuestras artistas, pues que aquí suena muchísimo. Y es que un poquito detrás de su sencillo Manchild, vamos a contarte de dónde es que ella se inspira, ¿no? Soy Ingrid Cabrera contigo hasta las 3 de la tarde y la mismísima Sabrina ha contado en entrevistas, en diferentes ocasiones, que hay muchas líneas y sobre todo de aquellas que son como sarcásticas, recordemos que Sabrina acude mucho al humor, de la canción. Muchas rimas que salen de bromas reales o de sucesos, vivencias, experiencias que utilizó para poderlas impregnar y escribir en esta canción. Así que sí, de pronto más de una de nosotras se proyecta un poquito con esta canción de Sabrina, ¿no? Porque la mismísima Sabrina pues lo utilizó como una manera de desahogo y le quedó muy bien. La verdad es que Manchild, si te digo yo, Machor, es de mis canciones favoritas de Sabrina Carpenter, la verdad. Así que vamos a escucharla por acá. Esta es la rola número 239 en Match 90.3. Más pop, conéctate en este lunes sin bajón.

0: Match 90.3, más pop, conéctate con Stereo Love. Que mira, Macho, acá Joyce Leaños estaba baile y baile la canción, ¿eh? ella sabe que es lunes sin bajón, por eso la estaba bailando. Oye, por acá, nosotros queremos que sigas conectando con nosotros y sobre todo que sigas cargando batería para este inicio de semana y que lo empieces de la mejor manera. Así que, Macho, vete preparando porque ya se viene tu hora de música continua, ¿ok? Yo soy Ingrid Cabrera contigo hasta las 3 de la tarde y tú continúas por acá en Match 90.3, más pop. Conéctate.
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2: Hello, Matcher. Excelente tarde para ti. 1:47. Matcher, vamos arrancando tu hora de música continua. Ya sabes que si hay alguna canción que te llama la atención, que quisieras escuchar en la app de iHeartRadio, en el Tollback, el microfonito rojo por ahí, nos puedes decir cuál te gustaría. Y también aprovecho para saludar a las escuderías y a los negocios y a los mini Matchers que ya van saliendo de la escuela y que van muy atentos escuchando por acá. También en esta hora, Matcher, te digo cómo podemos seguir conectando desde la comodidad de tu casa o de tu smartphone. Así es, con tus memorias. Así que súbele, Matcher, que esto se va a poner muy bueno.

Trabajo es indiscutible. Vámonos con más música, y es que sabemos que este año Olivia Rodrigo pues ha tenido varios éxitos. Soy Ingrid Cabrera contigo hasta las 3 de la tarde, y sabemos que Olivia Rodrigo pues sacó su tercer álbum de estudio, donde nos habla en todo el contexto o concepto del álbum lo que es amar a alguien, lo que es terminar con ese alguien porque tú sabes que de pronto te estás perdiendo en el camino y lo complicado que eso suele ser, ¿no? Y justamente por las fechas en las que fue lanzado y demás, algunas personas piensan que podría ser nominado en algún momento como álbum del año por parte de la Academia, o sea, de los Grammys. ¿Será esto cierto? No lo sé, macho. Yo creo que falta tiempo para ver también qué otros artistas van sacando música y qué tan buenos son, ¿no? Hay que darle la oportunidad a otros, pero lo que sí hay que admitir es que el álbum está bastante bueno. Y si te soy sincera, hay un top 3 de canciones, pero el top 1 definitivamente se lo lleva esta. Stupid Song de Olivia Rodrigo sonando por acá como la rola número 243 en Match 90.3 más pop. Conéctate.

Match 90.3 más pop. Conéctate en esta tarde, mediodía, con Dua Lipa Houdini. Que Dua Lipa ha confesado en diferentes ocasiones que ella es súper exigente. Ella sí le gusta tener un nivel alto de calidad. Entonces, cuando se prepara para sacar música, ella lo que hace es grabar una y otra vez, quitar, ajustar detalles para sacar la versión oficial. Y simplemente en esta rola que acabamos de escuchar, hizo alrededor de 18 versiones de esta misma y se quedó con esta que acabamos de escuchar, porque había cosas que no le gustaban y decidió modificarlas, y en algunas ocasiones incluso empezarla desde cero, ¿eh? Dua Lipa ha demostrado que sí es muy exigente con lo que trabaja, pero bueno, la calidad de su trabajo

Rich 90.3 más pop. Conéctate con esta canción de Harry Styles, Adore You. Ay, macho, definitivamente siempre lo diré, mi canción favorita de Harry por los siglos de los siglos. Vámonos con más info, y es que seguramente este año empezaste a escuchar el nombre de Temper City, pero ellos, ¿qué hacían? ¿Qué rollo? Soy Ingrid Cabrera contigo hasta las 3 de la tarde, y es que este dúo de amigos empezaron a hacer música para comerciales. Si te das cuenta, muchos artistas, macho, empezaron así, y ellos eran uno de ellos. Además, con el tiempo empezaron a escribir y a producir para otros artistas en la industria. Finalmente, independientemente, empezaron su música, su proceso creativo, su marca, en estudios caseros. Nada elaborado, porque si bien eran conocidos por crear algunos temas, les hacía falta como que el presupuesto. Pero eso no los detuvo para empezar a hacer música. Y justamente la primera rola que lanzaron es Self Hour, que ya suena por acá junto a Temper City a las 2:04 en tu hora de música continua. Así que súbele, Mature, para que estés conectadísimo con nosotros en este lunes sin bajón.

90.3 más pop, conéctate con The Weeknd, Save Your Tears, sonando por acá a las 10 de la tarde con 10 minutos. Oye, Mayer, platicando por acá, déjame decirte que en algún momento sí tuvimos un, podríamos decir, un tercer, mejor dicho, no, un sexto integrante de One Direction, así como lo escuchas. Soy Ingrid Cabrera contigo hasta las 3 de la tarde, y es que seguramente pues todos recordamos los inicios de One Direction, ¿no? Esta agrupación con la que muchas de nosotras y nosotros crecimos. Pues justamente, Mature, ellos comenzaron a hacer video diaries, que son como un diario, pero en video, y lo subían, ¿no? Ahí nos permitían conocer un poquito más de su rutina, de su vida, la convivencia entre los integrantes. Y esto surgió como un chiste, ¿ok? No era como algo oficial, pero lo comenzaron a hacer ellos. Y justamente en uno de esos videos sale Louis Tomlinson, pues cargando un flamenco de plástico, que él en su momento dijo que era su mejor amigo, su nuevo mejor amigo, y que los iba a estar acompañando en sus giras y en todo lo que tuvieran que hacer. Bueno, pues este pájaro de plástico, este flamenco, que era como pues algún chiste interno, se llama Kevin. Ajá, se llama Kevin. Entonces, cuando de pronto mencionan como a Kevin en algo de One Direction, se están refiriendo a este personaje, este muñequito, este inflable de flamenco, de pájaro que utilizaban, y formaba parte como de, podríamos decir que era su mascota, vaya, era su mascota, y aquellas Directioners que son súper, súper, súper fans seguramente lo han de recordar. Así que de pronto, cuando veas alguna publicación de One Direction y veas una paloma o un pájaro, se están refiriendo a Kevin. Así que, si tú ya te sabías este dato, si tú eres Directioner, 10 de 10. Y si no, no te preocupes, que aquí ya te lo mencionamos. Y mientras tanto, ¿qué te parece, Mature? Y también Directioner, si los escuchamos con esta canción increíble. A ver, dime tú qué opinas, la canción con la que todos nosotros los conocimos. Ya suena por acá, What's Make You Beautiful, de Macho 90.3, más pop, conéctate.

0: Match 90.3 más pop, conéctate con Olivia Dean, So Easy to Fall in Love. Sonando por acá a las 2 de la tarde con 18 minutos. Major, tú y yo podemos seguir conectando, no importa dónde te encuentres, simplemente con la app de iHeartRadio. Yo soy Ingrid Cabrera contigo hasta las 3 de la tarde en este lunes sin bajón. Y es que es muy sencillo, Major. Simplemente, ya que descargues la app de iHeartRadio, te vas a registrar y ahí vienen unos cuadritos en la parte superior de la pantalla donde le vas a dar clic y te va a pedir que por favor busques tu estación de preferencia. Buscas Match 90.3 y se va a guardar en tus favoritos, en tus memorias y así va, en tus determinados. Y así básicamente vamos a poder seguir conectando simplemente con el hecho de que tengas la aplicación. Igual, si pues tienes por ahí la app, recuerda que en el Soulback constantemente mandamos por ahí dinámicas para que participes por el Soulback y también que canciones te gustaría escuchar con tu nombre completo, ¿ok, Mature? Y mientras tanto, por acá nosotros continuamos con nuestra hora de música continua y justamente en el Toolback, acá Alejandra nos dijo que ella quisiera escuchar algo de Lady Gaga. Así que, Alejandra, si estás escuchándonos por acá, esta canción yo sé que te va a encantar. Es Born This Way, por acá en Match 90.3 más pop, conéctate con Lady Gaga.
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90.3 más pop. Conéctate en esta tarde con Sara Larson, Lush Life. Que justamente en nuestro iHeartRadio Music Festival estuvo Sara Larson, espectacular, Major. Yo aquí me la pasé baile y baile, debe de decir. Y además, justamente en Lush Life estuve a algún fan y bailan esta canción. Estuvo increíble, verdaderamente. Y si quieres ver todo lo que pasó, recuerda seguirnos en nuestra cuenta de Instagram, @matchradiohq, que por ahí está todo lo que pasó con Sara Larson y todos los artistas Match que estuvieron en nuestro iHeartRadio Music Festival 2026. Vámonos con más música. Y es que esta canción, ¿por qué tiene el nombre de un día de la semana? Suena raro, ¿no? Tuesday. Soy Ingrid Cabrera contigo hasta las 3 de la tarde. Y es que, Macho, justamente esta canción, Tuesday, el día jueves, en muchos lugares de Europa es considerado como para nosotros el viernes, o ese día donde ya sabes que ya casi se acaba la semana laboral y de pronto sales con tus amigos a pasarla bien un ratito, como para disfrutar y dar el último estirón, ¿no? Pues justamente en muchísimos lugares de Europa hacen eso, pero los días jueves, y disfrutan mucho ese día. Hay diferentes eventos y demás. Se dice por ahí que justamente esta canción está inspirada en ese día de la semana ideal, donde de pronto pues la gente sale los jueves después del trabajo a pasarla bien y relajarse y dar el último estirón para el trabajo. Así que ya suena para acá Tuesday, como la rola número 246 en Match 90.3. Más pop, conéctate.

Match 90.3 más pop, conéctate con esta canción que fue Beauty and a Beast de Justin Bieber y Nicki Minaj, que definitivamente este ha sido el año de Bieber, porque Matcher, a inicios de año, bueno, casi a inicios, mitades de año, se presentó en Coachella y muchas de sus canciones revivieron, como esta y otras más, gracias a la presentación que tuvo por ahí. Incluso Matcher por ahí tiene una versión que se grabó en Coachella que se llama Swag 2 en vivo. Básicamente todo lo que tú escuchaste en ese festival lo puedes disfrutar como en un disco edición acústica. Básicamente está ahí todo el álbum de Swag 2 y lo puedes disfrutar. Está muy chido si quieres escuchar de pronto a un Bieber con, interpretando estas canciones de que conocimos de él como Baby, Somebody to Love, pero con su versión más actual, con su voz ahora pues ya distinta porque ya está grande, más grande, pues es una excelente oportunidad. Pero mientras tanto nosotros nos vamos con más música, y es que justamente esta siguiente artista, Match, en su momento era todo lo contrario a lo que la industria dictaba. Yo soy Ingrid Cabrera contigo hasta las 3 de la tarde, y si nos vamos a la época del inicio de los años 2000, pues y pensamos en grandes artistas, de pronto se te viene mucho a la mente Britney Spears, Beyoncé, Christina Aguilera, y que de pronto surgieran artistas que tuvieran un concepto un tanto diferente, una voz, una imagen distinta, quizás que no ciertas características o la moda fuera su principal gusto, pues era un poco extraño, ¿no? De pronto había personas que no les gustaba y había otras que sí. Y justamente Pink, esta artista Match, que tiene una voz increíble, es de esas artistas que empezó como cambiando el esquema o el patrón de lo que iban siendo las popstar hasta ese entonces en los años 2000. Y dio inicio o pie a que diferentes artistas pudieran tener un sonido, una estética y hablaran de cosas diferentes, no precisamente como las grandes popstar que estaban surgiendo. Y creo que fue algo increíble. Gracias a Pink existe también Avril Lavigne, que habla de cosas diferentes y es algo completamente distinto. Entonces, ¿qué te parece si escuchamos a Pink, que si me preguntas tú, fue pionera en hacer algo de este tipo? Y estamos hablando justamente de esta rola, Get the Party Started, por acá en Match 90.3 más pop, conéctate con Pink.

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101.3 más pop. Conéctate en esta tarde con Jason Derulo, que aparte nuestro artista Mach está de cumpleaños, Mature. Está de cumpleaños. Y mira qué curioso, el 21 de septiembre, el día de la primavera en algunas partes de Latinoamérica. Pero bueno, vámonos con más música. Y es que antes de irnos, Mature, déjame decirte que sabemos que Miley Cyrus está empezando una nueva era musical, ¿no? Y se dice por ahí que Dolly Parton tuvo mucho que ver en esta nueva era musical. Yo soy Ingrid Carrera contigo hasta las 3 de la tarde. Y es que Miley ha confesado que durante todo este proceso, las canciones, ideas, coreografías, vestuarios, estuvo muy presente por ahí su madrina, y que le decía como, esto me agrada, esto no, recuerda que siempre lo importante es que tú estés haciendo algo que te guste, y sobre todo que te guste a ti. Así que lanzar el proyecto para ella también era como rendir homenaje a todo aquello que ella le proporcionó en todo este proceso creativo para su nueva era musical. Así que vamos a escuchar a Miley Cyrus, pero con esta canción que le dio su primer Grammy, Flowers, sonando por acá en Match 90.3 más pop. Conéctate.

0: Rach 90.3 más pop. Conéctate con Miley Cyrus, Flowers sonando por acá. Y muchísimas gracias, Macho, por dejarme acompañarte en esta hora de música continua. Y en el día de hoy, en este lunes sin bajón, se queda por acá Dana Caruso. Dana Caruso in the house. Ya se encuentra por acá para que te esté acompañando de 3 a 7 de la tarde. Y tú y yo nos volvemos a conectar de 7 a 11 de la noche. Porque sí, Macho, hay Ingrid para rato, ¿eh? Nos escuchamos en un ratito más. Espero que pases un excelente día. Come súper rico. Recuerda que estás en la mejor estación con la mejor música. Estás en Match 90.3 más pop. Conéctate.
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2: Hello, hello, Matcher. Feliz lunes sin bajón. Y otra vez andando por acá. De la mano tuya en tu FM, de tu aplicación oficial y gratuita de iHeartRadio, o desde tu bocina inteligente Match. Miren, la verdad, les seré muy honesta. El día de hoy, lunes, sí sé que puede ser bastante pesado. Inicio de semana. Pero yo aquí, el día de hoy, ando muy de buenas y traigo muy buenas canciones y muy buena vibra para compartir con ustedes. Así que necesito que me ayudes con algo, Matcher. Que le subas y disfrutes cada una de estas canciones para darle y empezar la semana con el pie derecho. Súbele, soy Dana Caruso, contigo hasta las 7 en Match 90.3.

Es Match 90.3 Más Pop. Conéctate con Be The One de Dua Lipa, 3:08. Que Matcher se convirtió en el primer top 10 en el Reino Unido de Dua Lipa como artista solista. Y qué buena canción acabamos de escuchar en este lunes sin bajón. Y a ver, Matcher, si eres Swiftie, digamos que tú y yo tenemos tarea. ¿Por qué? Soy Dana Cruz contigo desde las 3 hasta las 7. Y es que el sketch que hizo Taylor Swift para los premios Emmys sigue dando que hablar hoy en día 21 de septiembre. Pues es que sabemos que fue un sketch de la mano de esta serie de televisión Unidad de Víctimas Especiales. Sale una de sus mejores amigas, Olivia Benson. Matcher, la cosa es que cada pista, cada cosa que vimos en el tablero fue intencionalmente puesta por Taylor Swift. Entonces, Matcher, de verdad, las redes sociales siguen locas. Él pensando en de qué se trata. ¿Será el nuevo álbum? Que también el Empire State ya nos había como que dado a entender. ¿Será otros álbums? ¿Taylor's version, Matcher? Yo no sé, pero las preguntas, todos los cuestionamientos que se están haciendo en línea, creo que es una de mis cosas favoritas que ver ahorita mismo en internet. ¿Te parece si vamos a escuchar esta canción? Mientras, tú también, cuéntame tus conjeturas, lo que opinas a través de mi Instagram, @soydanacaruso, y escuchas la rola 245 de Fate of Ophelia por Taylor Swift en Match 90.3 Más Pop. Conéctate.

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1: Escuchas Match 90.3 Más Pop. Conéctate con Beautiful Things de Benson Boone. A las 3:15 y Match, ese fue uno de los artistas que, ay, no es porque sea de mis favoritos, pero que la rompió en nuestro iHeartRadio Music Festival, el cual se vivió hace unos días y la vibra estaba increíble. Soy Dana Caruso contigo hasta las 7. 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Piénsalo, porque esto puede ser una realidad con nuestro código Match de Oro. ¿Te interesa? Suena bastante bien. Te platico la dinámica a las 3:23 en Match 90.3 Más Pop. ¡Conéctate!
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Match 90.3 más pop. Conéctate con Aaron Smith. Dancing es lo que acaba de sonar en este lunes sin bajón. Y a las 3:23 yo te prometí algo. 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Soy Dana Caruso contigo hasta las 7 y escuchemos nuestra rola 248, Dracula por Tame Impala, en Match 90.3 más pop. Conéctate, suele.

Mitch, 90.3 más pop. Conéctate con Boulevard of Broken Dreams, que le ayudó esa canción a ganar el Grammy a grabación del año en el 2006 a esta banda Green Day. Sin duda, un rompeaguas, un parteaguas en la carrera de estos chicos. Y Mitch, si andamos hablando de canciones que marcaron un antes y un después, Sabrina Carpenter tiene una canción que lo describe perfectamente. Soy Dana Caruso, contigo desde las 3 hasta las 10 de Please, Please, Please. Consiguió que Sabrina consiguió lo que Sabrina llevaba buscando años, Matcher. Por ahí del 2024 se convirtió en su primer número uno en el Billboard Hot 100. Y también me pongo a pensar que apenas justo tiempo después del boom de otra de sus canciones, Espresso, que ambas pertenecen al Short and Sweet Album de esta artista, Match. Escuchas la rola 250, Please, Please, Please, de Sabrina Carpenter. Soy Dana Caruso, contigo hasta las 7 en Match 90.3 más pop. Conéctate.

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2: Hello, hello, Matcher. Feliz lunes sin bajón en Match. 3:43. Arranquemos nuestra segunda hora juntos. Ay, yo muy feliz de acompañarte, Matcher. Desde donde nos estés escuchando, desde tu aplicación oficial y gratuita de iHeartRadio, desde tu FM o desde tu bocina inteligente, Match. 26 grados en nuestra bella perla tapatía, Matcher. Pendientes, porque el clima dice que a partir de las 4 de la tarde existe un 20% de probabilidades de lluvia, así que ojito piojito con eso. Mi nombre es Dana Cruz, es contigo. Desde las 3 de la tarde hasta las 7, súbele que aquí la buena música no para. Estás en Match.

Escuchas Match 90.3 más pop, conéctate con Stay, que le dio a The Kid LAROI su primer número uno en Estados Unidos, esto acompañando a Justin Bieber. 3:49 y Macho, yo te prometí que te iba a contar un poco sobre cómo es o cómo fue la racha tan impresionante que tuvo este artista Shaggy por allá de los 2000. Soy Dana Caruso contigo desde las 3 hasta las 7 y es que después del gran éxito mundial que fue It Wasn't Me, decidió lanzar esta canción Angel y Mature volvió a pegar durísimo. La canción llegó al puesto número 1 en países como Estados Unidos, Reino Unido, Alemania y Australia. Y aquí en Match nos encanta, cómo no, y la vamos a escuchar. 254 rolas, Angel de Shaggy en Match 90.3 más pop, conéctate. No, no.

Escuchas Match 90.3 más pop y conéctate con We Are The People por Empire Of The Sun a las 3:58. Y Macho, me voy a poner un poquito filosófica en estos momentos porque creo que es un sentimiento por el que varios de nosotros hemos pasado y hay veces que ni siquiera sabemos darle pies o cabezas. Y Kimo Sounds creó una canción que justamente nos habla de algo muy humano. El que a veces no importa crecer lento mientras tú sigas creciendo, Macher. Incluso a veces contrapone esa misma rola de las personas que suben muy rápido a quienes construyen algo muy lento y puede durar. O sea, de esas veces que sientes, Macher, que no estás haciendo nada de tu vida, solamente me gustaría que voltearas para atrás y te dieras cuenta de todas esas cosas. El hecho de que estés hoy y hayas ido a la escuela, hayas ido a tu trabajo, hayas hecho los mandados que tenías que hacer, Macher, ya avanzaste muchísimo más y te mando un fuerte abrazo por eso. Así que no te preocupes tú, enfócate en tu propio tiempo, intentemos no compararnos tanto, que sí, yo sé, es algo humano. Pero Macher, también recuerda que todo tiene su lugar y su tiempo. Y Kimo Sounds nos regala esta canción. Soy Dana Caruso, contigo hasta las 7 y es la rola 255. Rise Slow. En Match 90.3 más pop, conéctate.

Escuchas Match 90.3 Más Pop. Conéctate con Sky Full of Stars de Coldplay, que se mezcló este sonido de esta banda y un poquito más de electrónica de este gran DJ, que en paz descanse, Avicii, y terminó siendo uno de los grandes hits de Ghost Stories, uno de los álbums más increíbles de Coldplay. Y Matcher, a Dominic Fike le está pasando y está viviendo algo bastante curioso, porque hace unos días estrenó Small Town, el adelanto de su próximo álbum, How to Quit Smoking. Pero Matcher, mientras él anda sacando nueva música, tiene una canción que lanzó por allá del 2018 y que está teniendo una segunda vida y lo está haciendo de manera espectacular. Soy Dana Caruso contigo desde las 3 hasta las 7. Matcher, algo nuevo, algo un poco viejo regresando al mismo tiempo. Escuchas Baby Doll de Dominic Fike, 257 canciones en Match 90.3 Más Pop. Conéctate.

0: Hating. Match 90.3 más pop. Conéctate con David Hating de Dua Lipa. 4:13. Esta canción que nació durante una sesión de composición para allá en Jamaica, oye. Qué increíble esos datos de tus canciones match favoritas. Y eso jamás va a parar. Ni tampoco los datos de tus artistas match. ¿Cómo sería, Matcher? Convertir tus emociones en una coreografía. Sí, yo sé que suena raro, pero es que Olivia Rodrigo es justo lo que hizo con el video musical de una de mis rolas favoritas. Soy Dana Cruz, contigo desde las 3 hasta las 7 y no te preocupes, te cuento de qué se trata. A las 4:21 en Match 90.3 más pop, conéctate.
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Match 90.3 más pop. Conéctate con Uptown Funk de Mark Ronson y Bruno Mars. Esta rolita que pasó 14 semanas en el puesto número 1 del Billboard Hot 100. Y Matcher, ahora hablemos un poco del video musical de Stupid Song por Olivia Rodrigo. Pues digamos que aquí aparece rodeada de bailarinas de ballet, pero Matcher, no solamente es para que se vea bonito, sino que la coreografía que estas chicas interpretan acompaña justamente los cambios de la canción y ayuda a representar todo lo que Olivia Rodrigo estaba sintiendo emocionalmente y estaba viviendo al momento de crear esta canción. Como esos subes y bajas emocionales que todos llegamos a tener, siento que Olivia Rodrigo les puso pies y cabezas. Es como si sus emociones literalmente estuvieran bailando alrededor de ella, cosa que creo que a veces nos sentimos un poco así todos, ¿no? Soy Dana Cruz, contigo desde las 3 hasta las 7 y escuchemos esta rolita. La canción 260, Stupid Song, por Olivia Rodrigo. En Match 90.3 más pop, conéctate.

Match 90.3 más pop. Conéctate con Bad Guy de Billie Eilish, la canción que llevó por primera vez a esta artista match al puesto número 1 del Billboard Hot 100. Y otra artista match que la está rompiendo últimamente es Lola Young, que anda en tierras latinas. Pues resulta y resalta que hace unos días debutó en el Brazil en Rock in Rio Matcher, y ahora tiene pues otra parada que nos interesa muchísimo, porque viene a México en noviembre para el Corona Capital 2026. O sea, Macho, van a poder disfrutar de esta artista, Match, que su sitio oficial se confirmará su participación entre el 20 al 22 de noviembre. Sabes que cualquier noticia yo te la voy a hacer saber, Macho. Así que todos ellos que irán a este festival de música van a poder disfrutar de esta canción en vivo y en directo. Y si me dices, Ana, no voy a poder, tranquilo, tranquila, que la escuchas como la rola 262. Soy Dana Caruso contigo desde las 3 hasta las 7. Y escuchas Messi de Lola Young en Match 90.3 más pop. Conéctate.

0: Escuchas Nach 90.3 más pop. Conéctate con Time of Our Lives de Pitbull. Y yo era este lunes sin bajón mayor que andamos conectando con la mejor música. ¿Y qué crees? El día de mañana será el concierto, la gran inauguración del Coliseo GNP Seguros. Y sí, se va a presentar Michael Bublé. ¿Y qué crees? ¿Te gustaría lanzarte a nuestro palco match? Soy Dana Caruso contigo desde las 3 hasta las 7. Y si escuchaste bien, Matcher, te puedes lanzar y es muy sencillo participar. Te cuento la dinámica a las 4:49 en Match 90.3 más pop. Conéctate.
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2: Hello, hello familia, ¿cómo andas, Matcher? Feliz lunes sin bajón, 21 de septiembre ya. Otra semana más de este mes que ya estamos en las rectas finales. ¿En qué momento? Soy Dana Cruz, contigo desde las 3 hasta las 7, conectando contigo con la mejor música, los mejores datos de tus artistas, Match, y obviamente los mejores conciertos a los que te llevamos. Y Matcher, pendientes, porque te voy a contar cómo le tienes que hacer para participar por tu lugar en el palco, Match, para que te lances el día de mañana a ver a Michael Bublé. Te lo cuento en dos rolas más, en Match 90.3.

Escuchas Match 90.3 más pop. Conéctate con Luther de Kendrick Lamar y Sis I Matter. Ahora sí, lo que estabas esperando a las 4:49. ¿Cómo tienes que hacer para participar por tu lugar en el palco Match para la super increíble, mega, padrísima inauguración del Coliseo GNP Seguro, donde va a estar Michael Bublé el día de mañana? Y es realmente muy fácil. Soy Dana Caruso contigo desde las 3 hasta las 7. Hazme un favor, descarga o abre en este momento tu aplicación de iHeartRadio y vas a darle clic en el microfonito

Escuchas Match 90.3 más pop conectado con Teenage Dream de Katy Perry, esa rolita del 2010 sonando en este lunes sin bajón. 4:59 y Matcher, Olivia Dean, esta artista Match, está apareciendo como uno de los nombres bastante fuertes rumbo a los Grammys 2027, según Polymarket. Soy Dana Caruso contigo desde las 3 hasta las 7. Y es que, a ver, es un mercado donde la gente compra y vende posiciones sobre posibles resultados, y este álbum The Art of Loving por Olivia Dean actualmente tiene el 30% de posibilidades, o que la gente piensa que podría ganar para álbum del año. Ojo piojo, Matcher, que no es algo oficial y las nominaciones aún no se anuncian sino hasta noviembre, pero esto ya es un reflejo de la capacidad y el poder que está teniendo ahorita Olivia Dean con tremendas canciones. Y Matcher, nos deja en claro el enorme momento que está viviendo esta artista Match. Soy Dana Caruso contigo hasta las 7, y eso que todavía nos falta ver qué decide la academia. Mientras tanto, escuchémosla con la rola 267. So Easy to Fall in Love en Match 90.3 más pop. Conéctate.

Escuchas Match 90.3 más pop. Conéctate con Enrique Iglesias. I Like It, una canción que Macho y me traía baile y baile en este lunes sin bajón y que salió por allá del 2010 y forma parte de su álbum Euphoria. Soy Dana Caruso contigo desde las 3 de la tarde hasta las 7 de la noche. Macho, uno de mis artistas, digamos que si era uno de mis protegidos, Matchers, Summer acaba y va a hacer algo enorme. Va a vivir una de las cosas que yo creo que todo artista macho sueña con hacer, y es debutar en el Reino Unido, en nada más y nada menos que en el O2 Arena de Londres, Matcher. Primero anunció una fecha y, Matcher, la demanda fue tan grande que siguió creciendo y ahora ya son 5 noches entre el 21 y el 29 de junio, Matcher, del 2027. Y digo, nada mal para un artista que entró con esta canción por primera vez al top 10 en Estados Unidos. Matcher, yo amo a este artista, a este chico neoyorquino de 21 años. Escucha Summer, Back to Friends. Se llama la canción que escuchas en Match 90.3 más pop. Conéctate.

0: Escuchas Match 90.3 más pop. Conéctate con Daisy de Justin Bieber a las 5:13. Esa rola que pertenece a su álbum Swag Matcher, que nació y salió por allá de julio del 2025 y que para junio del 2026 ya había sido certificada 2 veces platino en Estados Unidos y ya había llegado al puesto número 1 de la radio pop estadounidense. Y también aquí que nos encanta tanto en Match. Soy Dana Caruso contigo desde las 3 hasta las 7 y tranquilo, que te voy a contar, además de que aquí no para la música, ¿cuál fue uno de los momentos más canónicos en la vida de Alex Warren? Que todos hemos tenido uno de esos, pero te cuento, a las 5:18, ¿cuál fue el de este artista Match? En Match 90.3 más pop, conéctate.
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Match 90.3 más pop. Conéctate con One Last Time para Ariana Grande, esta rolita que nació por allá del 2014 como parte de My Everything, el segundo álbum de Ariana Grande y uno de mis favoritos. Mi nombre es Ana Cruz, contigo desde las 3 hasta las 7. Y Matcher, te voy a contar lo que andaba viviendo Alex Warren hace un año, porque de hecho fue uno de los momentos canónicos en su vida, pues ganó el mejor artista nuevo por allá de los VMAs, que también ya estamos muy próximos a que sea la edición del 2026. Y él mismo confesó que desde ese momento, ese premio fue un verdadero punto de despegue para él, porque desde ese momento no ha parado de trabajar, de crear nuevas canciones, de andar por los tours, por países diferentes, y ahora justamente está bastante emocionado por descubrir quién será él, qué nueva etapa de Alex Warren podrá descubrir de él mismo. Y Mature, creo que yo también estoy emocionada y tú también deberías estarlo, porque aquí yo te voy a contar todo lo que necesitas saber. Y de mientras vamos a escucharlo con la rola 272. Esto es Fever Dream por Alex Warren en Match 90.3 más pop. Conéctate, feliz lunes en Match.

Escuchas Match 90.3 más pop. Conéctate con Feel Good Inc. The Gorillaz, sin duda uno de sus grandes clásicos, lanzado por allá del 2005. ¿Tú qué andabas haciendo, Macho? Yo andaba naciendo. Pero a ver, justamente existen rolas que te transportan a años pasados o a cómo te gustaría ser en un futuro. Pero si ya andamos hablando de canciones que te regresan a una época, hablemos del 2022, cuando Billboard nombró a esta canción de Harry Styles, As It Was, como la número uno del verano en Match. Y Match, realmente no es sorprendente, porque ese mismo año pasó 15 semanas en el puesto número uno de ese Hot 100. Si tu verano del 2022 tuviera un soundtrack, probablemente esta canción estuviera incluida. Soy Dana Caruso contigo desde las 3 hasta las 7 y escuchas As It Was de Harry Styles. 274 rolas en Match 90.3 más pop. Conéctate, suele.

0: escuchas Nach 90.3 más pop, conéctate con Where Are You Now por Skrillex, Diplo y Justin Bieber en este lunes sin bajón, 5:33 y Mature, traigo para todos ustedes un código Match de $1,000, pero Mature, tienes que participar por él. 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En Match 90.3 más pop, conéctate.
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0: Hello, hello familia, feliz lunes, Match sin bajón acá 21 de septiembre, arranquemos nuestra cuarta y última hora, pero no nos pongamos tristes porque traigo la mejor música, los mejores datos y las mejores exclusivas, Match, y aún más, en esta hora de música continua sin cortes comerciales, me presento, soy Dana Caruso, la voz que te acompaña detrás del micrófono, desde las 3 de la tarde hasta las 7 de la noche, gracias por conectar con todos nosotros y con tus artistas, Match, desde tu bocina inteligente, Match, tu aplicación de iHeartRadio o tu FM, súbele que estás en Match 90.3.

Escuchas Match 90.3 más pop. Conéctate con Espresso de Sabrina Carpenter. En este lunes sin bajón, 5:44, y yo te hice una promesa. 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Mientras te registras, yo te sigo acompañando con la mejor música, y llega Adele con la rola 278, Easy on Me, en Match 90.3 más pop. Conéctate.

Match 90.3 más pop, conéctate con Chandelier, decía esa rola del 2014 de su álbum A Thousand Forms of Fear. En esta hora de música continua, sin cortes comerciales y matcher, así como existen canciones que se graban en 7 meses, un año, tirándole como artistas como Bruno Mars, también existen ocasiones donde Brian Tickle y Pharrell escribieron una canción de manera rapidísima. En aproximadamente media hora, 30 minutos, Macher, terminaron de grabar esta canción y en cuestión de horas ya tenían esta rolita lista. Y yo creo que estaban muy inspirados porque tremenda canción nos están regalando en esta hora de música continua sin cortes comerciales. Soy Dana Caruso, contigo hasta las 6 y esto es Blurred Lines en Match 90.3 más pop. ¡Conéctate! 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

Match 90.3 más pop. Conéctate con Sexy Check the David Guetta en esta hora de música continua sin cortes comerciales. iMatcher. Una canción que la verdad me recuerda también porque soy locutora y no bailarina, porque aquí me traías bailando este artista Match al ritmo de esta canción. Y ahora nos vamos a ir con un artista que es demasiado perfeccionista y cosa que realmente yo nunca me esperé. Soy Dana Caruso contigo desde las 3 hasta las 7 y te hablo de Kevin Parker o Tame Impala. Porque, por ejemplo, cuando andaba haciendo una de sus canciones por allá del 2015 que se llamaba Current, revisó la sesión, Matcher, y vio que el contador de las veces que había hecho repeticiones había superado las 1000 tomas de voz por una sola rola, Matcher. Muchas eran fragmentos de apenas segundos, pero cuando la idea se repite tanto, es cuando Tame Impala se da cuenta que ha creado magia. Y Matcher, creo que tanta repetición da frutos, porque así es como se han creado increíbles canciones como la rola 279, que escuchas Dracula en Match 90.3 más pop. Conéctate, suele.